0: ¿Cómo estás? Excelente tarde, son las 6:09. Soy Jessica Chavarría y tú estás disfrutando de 91.7 Mix, 80s, 90s y más. Bandita Mix, buenas tardes, bienvenidos a nuestro ejercicio de memoria y vamos a comenzar este jueves recordando una joya de los videojuegos que se estrenó en 1998. Llegó a cambiar algo que hoy es súper común, los combates en 3D, que fue el primer videojuego que tenía los ciclos de día y de noche, y esto tenía consecuencias reales en el juego. También este juego se lanzó para el Nintendo 64. ¿Y de qué trata esta historia? Bueno, para empezar, te voy a mostrar lo siguiente. Así sonaba el intro de este videojuego, ¿vale? La historia de este juego se enfoca en un joven héroe que emprende una aventura en el reino de Hyrule, o Hyrule, como lo conocen las nuevas generaciones, para detener al rey de la tribu de Gerudo, antes de que encuentre pues esta trifuerza. ¿Qué es esto? Pues es una reliquia sagrada que puede concederle cualquier deseo a quien la posea. Este héroe tiene que usar un instrumento en este juego especialmente para viajar en el tiempo para que pueda lograr su cometido. ¿Sabes de qué videojuego te estoy hablando? Bueno, pues tal vez esta canción que estás escuchando de fondo la recuerdes muy bien si es que tú eres de esas personas que en más de una ocasión tuvo que encender el Nintendo 64 y comenzar la jugada. ¿Recuerdas el nombre del videojuego? ¿Cuál era el nombre del héroe o tal vez de alguno de sus personajes? Mándame tu respuesta por iHeartRadio porque yo ya la leo al aire. Son las 6:11. Soy Jessica Chavarría y te sigo acompañando en 91.7 Mix, 80s, 90s y más.
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4: Y de regreso, amigos de Mix, con una hora más de información. No te olvides de tomar nota.
1: Ligera carga.
4: Al dirigirte, si tu camino es la calle Aljojuca, desde Prolongación Reforma a la calle Tlacomulco y en Boulevard Hermano Cerdán, entre Autopista México-Puebla y el Boulevard Francisco Villa.
1: Buen avance.
4: Para ti que te encuentras en Avenida Rosendo Márquez, de la Avenida 25 Poniente hasta llegar a Calle Oriental.
1: Lento.
4: La circulación de Avenida José María La Fragua entre la calle Fray Pedro de Gante al Boulevard Municipio Libre.
1: A vuelta de rueda.
4: Considera con intensa carga vehicular el Boulevard del Niño Poblano, entre Avenida Central y Avenida 11 Sur.
1: Clima.
4: La temperatura en estos momentos 23 grados. 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

0: Así suenan las tardes en 91.7 Mix, 80s, 90s y más. Ellos son The Tramps, yo soy Jessica Chavarría y te estamos acompañando en 91.7 Mix, 80s, 90s y más. Bandita Mix, recuerda que estamos haciendo nuestro ejercicio de memoria y tú puedes participar conmigo a través de Tallback en nuestra aplicación de iHeartRadio y en redes sociales tú me puedes seguir como @JessChavarría, ¿vale? Para que tú también me mandes tu mensajito. Por cierto, ya es jueves, ¿eh? El fin de semana vamos a tener un especial para ti, un programa en punto de las 4 de la tarde. Tú podrás disfrutar del Old School, un programa donde yo sé que tú la vas a pasar fenomenal con Arturo López Gavito y Mario Lafontaine, que te van a hablar acerca de la música de las últimas 5 décadas, ¿vale? Y bueno, Bandita Mix, nos encontramos en lo que es nuestro ejercicio de memoria, donde vamos a recordar un videojuego que se estrenó en los años 90, ¿vale? Y para eso tienes que escuchar lo siguiente. Así sonaba el intro. Cada vez que tú prendías tu consola, bueno, comenzaba a sonar esta canción. Este jueves estamos recordando una joya de los videojuegos que se estrenó en el 98, que llegó a cambiar lo que hoy es muy normal verlos en los videojuegos, que son los combates en 3D, que es el primer videojuego que tenía ciclos de día y de noche, donde las consecuencias eran reales en él. El juego se lanzó para la consola de Nintendo 64 y se enfoca en un héroe, quien emprende una aventura al reino de Hyrule para defenderse del rey de la tribu de Gerudo, porque él quiere encontrar lo que se llama la Trifuerza, que es una reliquia sagrada capaz de concederle a cualquier persona, pues, un gran deseo. Entonces, lo que hace este gran héroe es conseguir un instrumento para que pueda él viajar en el tiempo y así lograr su cometido. ¿Sabes de qué videojuego te estoy hablando? Esa es la pregunta de esta tarde. ¿Recuerdas el nombre de videojuego? Y tal vez alguno de sus personajes. Mándame tu respuesta porque yo ya regreso con ellas. Aquí en 91.7 Mix, 80s, 90s y más.
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0: That I Used to Know, una canción que te acompaña en 91.7 Mix, 80s, 90s y más. Bandita Mix, soy Jessica Chavarría y gracias por dejarme acompañarte en esta tardecita de jueves 27 de agosto. ¿Cómo estás? ¿Cómo te la estás pasando? Recuerda que me puedes mandar tu mensaje a través de Tallback en nuestra aplicación de iHeartRadio y también lo puedes hacer a través de redes sociales, donde ya te dejé la pista de nuestro ejercicio de memoria. Tú me puedes seguir como arroba Jess Chavarría. JWS, así escribe Jess, para que tú me encuentres de volada, ¿ok? Y bueno, nuestro ejercicio de memoria yo creo que está fácil, ¿no? Vámonos con esto.
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0: Así sonaba nuestro videojuego cuando tú encendías la consola. En nuestro ejercicio de memoria estamos recordando una joya de los videojuegos que se estrenó en 1998, que llegó a cambiar lo que hoy es muy común, como los combates 3D, que fue como el primer videojuego que tenía esto de el día, la noche y tenía consecuencias reales. También se lanzó para 64 y ya después vinieron algunas ediciones especiales. De hecho, hay algún rumor de que puede que este 2026 salga una nueva versión de este juego. ¿De qué se trataba? Pues se enfocaba en un joven héroe que emprende una aventura para conseguir la Trifuerza antes que el rey de Gerudo. ¿Qué es lo que tiene que hacer? Encontrar un instrumento, conseguirlo, para que él pueda viajar en el tiempo y así conseguir su cometido. La pregunta para ustedes de esta tarde fue: ¿recuerdas el nombre de videojuego y el nombre tal vez del héroe o de alguno de los personajes? Y por acá ya se reportaron. Hola, hola.
2: Hola, Jessica, soy Javier. Y el juego donde sale esa canción es The Legend of Zelda, okay, Ocarina of Time. El personaje que más me acuerdo de este juego es de Zelda, que me regaló la Karina. Saludos.
0: Saludos, excelente. ¿Y por acá quién más? Hola.
3: Hola, Jessica, reportándome para el juego de ejercicio de memoria.
0: Gracias.
3: El juego es The Legend of Zelda, Ocarina del Tiempo.
0: Ok.
3: Lo jugué con el Nintendo 64 con mis hermanos. Mi hermano, desde recién nacido, ya jugaba ese juego. Y lo más difícil fue atrapar a la gallina.
0: ¡Oye, la gallina! Bueno, es que en realidad es un juego de aventura y cada cosa que tú decías, ¿y eso por qué? A fuerzas, pues no. Todo tenía un porqué en ese videojuego. ¿Quién más se encuentra por acá? ¡Hola!
4: El juego se llama The Legend of Zelda Ocarina of Time. El protagonista se llama Link y es uno de los mejores juegos que se han hecho, y eso que salió muchos años antes que yo naciera.
0: ¡Excelente, mi Emilio! ¡Muchas gracias! ¿Quién por acá? ¡Hola!
5: Hola, Jess, te mando un saludo. Y respondiendo a tu pregunta del videojuego,
0: ajá,
5: pues su nombre es The Legend of Zelda. Y para ser precisos, es Ocarina of Time, si no me equivoco.
0: Excelente, ok.
5: Una joya del Nintendo 64. Un juegazo, la verdad, para la época. Y el protagonista, muchos creen que se llama Zelda, pero no, su nombre es Link. Zelda es el nombre de la princesa. Saludos.
0: Exactamente. Muchísimas gracias por este super dato, Arturo. ¿Quién más se encuentra por acá? Hola.
6: Hola, bandita Chavo Rock. Pues según yo es Zelda y tenía que... El juego es Zelda y tenía que... Link, que es el monito principal, tenía,
0: exacto,
6: que conseguir una ocarina. Ocarina of Time. Según yo era ese. Saludos.
0: Saludos, mi Mariana, gracias por mandarme tu mensajito y también por participar con nosotros en el ejercicio de memoria. Bueno, bandita Mix, soy Jessica Chavarría. ¿Qué crees? Que a las 6 de la tarde tú y yo tenemos el Usted Qué Haría, porque un compita nos mandó una historia y es necesario tu honorable consejo. Por favor, quédate conmigo aquí en 91.7 Mix, 80s, 90s y más.
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1: Excelente tarde, amigos de Mix, y para mí un placer haberte acompañado. Me despido con las siguientes notas y que tengas un excelente regreso a casa.
2: Ligera carga.
1: Al dirigirte por calle Aljojuca, de prolongación Reforma a la calle Tlacomulco. También en diagonal Defensores de la República, de avenida 12 Poniente a la calle 25 Norte. Y en Boulevard Atlixco, entre avenida Las Torres y el Boulevard del Niño Poblano.
2: Sin tráfico.
1: Sobre Cúmulo de Virgo, entre avenida 11 Sur y vía Atlixcayetel en ambos sentidos.
2: Lento.
1: La circulación de avenida México-Puebla, entre la calle San Joaquín y la calle Tlaxcala.
2: A vuelta de rueda.
1: Boulevard del Niño Poblano, entre avenida Central y avenida 11 Sur.
2: Clima.
1: 22 grados y esperamos una mínima de 13. 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
3: ¿Cómo te va, bandita Mix? Soy Jessica Chavarría, son las 7 de la noche en puntito y estamos disfrutando de esta nochecita juntos, donde disfrutaremos de la música de Michael Bolton, disfrutaremos algo de Bon Jovi, ¿qué te parece Duran Duran? Además llega el chismecito de esta noche. ¿De qué vamos a platicar? Bueno, pues un compita nos mandó un mensaje porque él necesita nuestra ayuda, necesita tu experiencia, tu consejo, porque ya sabes que mezclar dinero, familia, novios, híjoles, es un poquito complicado, ¿no? ¿Ingresar a alguien nuevo a tu negocio será buena idea? Vamos a descubrirlo en un momento más. Soy Jessica Chavarría, porque ya llega el Usted Quería aquí en 91.7 Mix.

0: 7:08, soy Jessica Chavarría y tú escuchas 91.7 Mix, 80s, 90s y más. Para todos los que van manejando, que tengan excelente camino, gracias por dejarme acompañarte. Bandita Mix, es momento del ¿y usted qué haría? Porque nos llegó una cartita, nos llegó un mensajito y presta atención porque tú tienes que estar con nosotros en esta historia. Jessica y Bandita Mix, necesito tu opinión porque ya no sé si estoy exagerando. Hace unos años mi novia y yo pusimos un negocio y afortunadamente nos ha ido muy bien. Por vacaciones ella me pidió que le diéramos trabajo a su hermano y acepté porque sería algo temporal. Al principio todo iba perfecto, es trabajador, movido y hasta nos consiguió clientes. Pero al hacer el cierre de esta semana noté que faltaba dinero en la caja. Le pregunté si sabía algo y me dijo muy tranquilo, ah sí, tuve que comprar unas cosas para mi moto y lo tomé de la caja, descuéntamelo. Obviamente me molestó que tomara el dinero sin preguntar, porque se lo comenté también a mi novia y ella me dijo, pues cóbraselo y ya, no pasa nada. El problema es que hoy revisé nuevamente las cuentas y descubrí que había tomado más dinero del que me había dicho. Ahora no sé qué hacer. ¿Lo dejo seguir trabajando hasta que me pague lo que tomó, aunque ya no confío en él, o lo saco del negocio y lo doy por perdido? Y lo peor, mi novia piensa en que porque su hermano no es para tanto. Así que díganme ustedes, ¿ustedes qué harían?
1: ¿Usted qué haría?
0: ¿Será que esta persona está exagerando? Porque eso de combinar dinero, combinar confianza con alguien que... Pues imagínate, ya llevas un negocio con tu pareja. Obviamente esa relación pues ya es una relación un poquito más seria. Y de ahí que pues ya empiezas a desconfiar del hermano, o tú lo sacarías del negocio, no lo sacarías. Vamos a ayudar a nuestro amigo con tu honorable consejo que me puedes dejar a través de Talkback en nuestra aplicación de iHeartRadio y también a través de redes sociales @JessChavarría. Te voy a dejar este mensajito, ¿te late? Son las 7:10, soy Jessica Chavarría y te acompaño en 91.7 Mix, 80s, 90s y más. Cuéntame, ¿tú qué harías?
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0: Bienvenidos a 91.7 Mix 80s, 90s y más. Son las 7:26. Soy Jessica Chavarría y gracias por dejarme acompañarte en esta nochecita de jueves. Son las 7:26 y bueno, bandita Mix, quiero acompañarte, quiero hacerte la invitación a que tú vuelvas a disfrutar del especial de George Michael. 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Te invito a que disfrutes del especial mix de George Michael, ¿vale? Un homenaje a uno de los artistas más completos y talentosos por toda la cadena Mix y por iHeartRadio. Y bueno, bandita Mix, recuerda que nos encontramos en el Usted Qué Haría, donde tú me puedes compartir tu respuesta respecto a este caso. Dice lo siguiente: Jessica y bandita Mix, necesito de su opinión, ya que no sé si estoy exagerando. Hace unos años, mi novia y yo pusimos un negocio y afortunadamente nos ha ido muy bien. Por vacaciones, ella me pidió que le diéramos trabajo a su hermano y acepté porque sería algo temporal. Al principio todo iba perfecto, él es trabajador, movido y hasta nos consiguió nuevos clientes. Pero al hacer el cierre de esta semana, noté que faltaba dinero de la caja. Le pregunté si sabía algo y me dijo muy tranquilo: ah, sí, tuve que comprar unas cosas para mi moto y lo tomé de la caja. Pues ahí me lo descuentas, ¿no? Obviamente me molestó que tomara el dinero sin preguntar. Se lo comenté a mi novia y ella me dijo lo mismo: pues cóbraselo y ya, no pasa nada. El problema es que hoy revisé nuevamente las cuentas y descubrí que había tomado más dinero del que me había dicho. Ahora no sé qué hacer. ¿Lo dejo seguir trabajando hasta que me pague lo que tomó, aunque ya no confío en él? ¿O lo saco del negocio y doy por perdido mi dinero? Pero ¿sabes qué? Creo que eso no es lo peor. Lo peor es que su novia piensa que por ser su hermano, pues es una situación que pues no amerita tanto estrés. Así que nuestro amigo está preguntando: ¿tú qué harías en esta situación? ¿Está exagerando? ¿Tú lo sacarías del negocio? Porque pues ya es una relación más seria, ya te estás involucrando con la familia, con un negocio que ya pues va avanzando. Imagínate, pues llegan a perderse dinero, pues ¿al qué onda, no? ¿Dónde quedó la confianza? Mándame tu respuesta a través de nuestra aplicación de iHeartRadio y también a través de Facebook, @ Jess Chavarría, me puedes mandar tu mensajito. Sigues escuchando 91.7 Mix, 80s, 90s y más.
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3: Muere el actor Tim Curry a los 80 años. Taylor Momsen se une a Soundgarden para el espectáculo de medio tiempo del partido inaugural del fútbol americano. Habrá un spin-off de Bel Air sobre Hilary Banks. Se confirma que la muerte de Dolly Parton fue tras enfrentar una breve batalla contra el cáncer. La película de concierto de Paul Thomas Anderson, Cameron Winter at Carnegie Hall, llegará en otoño. Barry Manilow se toma un descanso de las giras después de cancelar conciertos por problemas técnicos y vocales.

0: ¿Cómo estás?
1: ¿Cómo va tu tarde? ¿Sigues escuchando 91.7 Mix 80s, 90s y más? Soy Jessica Chavarría y te estoy acompañando a las 7:44. Y bueno, bandita Mix, nos encontramos en nuestra sección favorita. ¿Y usted qué haría? Te cuento la historia rapidísimo. Se trata de un chico de la bandita Mix que nos mandó su mensajito donde él nos platica lo siguiente. Resulta que hace un tiempo él puso un negocio con su novia, les ha ido excelente. Por ser verano, su novia le dijo, oye, si le damos chamba a mi hermano, él dijo, ah, pues órale, va, sin problemas. Entonces, el chavo tiene muy buenas características. Es chambeador, es movido, es más, hasta les consiguió clientes. El tema acá es que, pues, como que ya se pasó de confianzudo, porque tenía que comprar unas cosas y se le hizo fácil agarrar de la caja y no avisar. Ahora, el novio se dio cuenta, porque pues ya cerró su semana y dijo, ¿qué hago? ¿Dónde está el dinero? ¿Y por qué a mí nadie me ha dicho nada? Entonces, se dio cuenta de que había tomado el dinero. Entonces, él está, pues, en esta duda de si lo sigue teniendo trabajando para él y, pues, le va descontando de lo que le va pagando a la semana o, pues, mejor le dice, ¿sabes qué, compita? Muchas gracias. Ahí muere. Ahora sí que, como buenos amigos, como siempre, esto nunca pasó. Pero bueno, aquí es donde él nos está preguntando, ¿y usted qué haría? Y por acá ya tenemos un mensaje de la bandita Chavorro que ya se está reportando. ¡Hola!
2: Híjole, Jessica, creo que está complicada la situación. ¿Y porque algo? De algún modo, pues la novia está entre la espada y la pared, ¿no? Pero apoyar al hermano en esto sería no hacerlo responsable de lo que está haciendo. Entonces, la verdad es que no creo que esté exagerando el Mix Lover que está compartiendo la historia. Y sí creo que sí deberían hablarlo con el hermano, de que no puede volver a tomar nada de la caja fuerte y sí pagar la deuda.
0: Muchísimas gracias, Mónica. Oye, pero ¿sabes qué? ¿Sabes en lo que yo estaba pensando? ¿Y no saldrá más caro tenerlo ahí? Porque, a ver, ya lo hice una vez. ¿Y qué tal si otra vez vuelve a agarrar dinero? Imagínate. Mi Mau, ¿cómo estás? Hola.
3: No sé si llegó el mensaje anterior, pero decía yo que toda relación de trabajo entre socios en un negocio se basa en la confianza y el respeto mutuo. Si esta persona tomó dinero sin autorización de ninguno de los socios...
0: ¿Cómo crees, mi Mau? Bueno, el mensaje anterior no me llegó y ahora este se cortó. Pero bueno, la idea creo que se entendió, ¿no? Que él está diciendo tiene que haber confianza. Por acá también, ¿quién más ya se está reportando? Hola.
4: Hola, Jess. Buenas noches.
0: Buenas noches.
4: Aquí comentando en el ¿y usted qué haría?
0: Ok.
4: Lo estaba platicando con mi papá, ahorita estábamos discutiendo la situación.
0: Ajá.
4: Y pues acordamos en lo mismo. Yo creo que lo conveniente es que pues ya como que le dé las gracias y pues que dé el dinero por perdido, porque no te garantiza que el hermano va a seguir tomando más dinero, ¿sabes? Pero bueno.
0: Ahora sí que cada quien, ¿no? Pero tienes toda la razón, porque pues nosotros podemos decir, oye, pues sí, ya no vuelvas a agarrar dinero, pero ¿y la confianza? ¿Qué pasó? ¿Quién más está por acá? Hola, Néstor.
5: Hola, Jess, alias La Peque. ¿Es correcto?
0: Es correcto.
5: Para ti, para toda la banda Chavo Rock, Jess. Pues mira, en el caso del día de hoy, yo le diría a la persona esta que corra al hermano de su novia, porque pues el negocio ni siquiera es de él. Él es empleado.
0: Sí.
5: Y pues no puede estar tomando dinero y decir, ah, pues ahí me lo cobras después. ¿Qué pasó, chavos? Excelente noche. Y que le den crán. Adiós, bye.
0: Adiós, bye. Ya, no más. Mejor, ¿no? Porque, pues imagínate, el negocio va creciendo y empiezan a ver esta fuga. Pues obviamente ya no va a ser una buena relación laboral, ya no vamos a emprender bien. Bueno, pues acá está tu respuesta. Muchísimas gracias por su honorable consejo a todos los que participaron con nosotros en el Usted Qué Haría. ¿Y qué crees? Que ya llega la trivia Chavo Rock en punto de las 8 de la noche. Soy Jessica Chavarría y te sigo acompañando en 91.7 Mix, 80s, 90s y más. Y también nos escuchamos por iHeartRadio.
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2: ¿Cómo estás? Bienvenidos a 91.7 Mix, 80s, 90s y más. Soy Jessica Chavarría, voy a estar contigo hasta la medianoche. Bandita Mix, ¿qué dices? ¿Andas en las calles de la ciudad de Puebla? Esta hora llega la trivia Chavo Rock y en este momento vamos a recordar una de las grandes voces que marcaron el pop a finales de los 90 y principios del año 2000, que de hecho también nos ayudó mucho a definir nuestra imagen y toda la moda de esa época. Prepárate para la trivia esta nochecita y también vamos a disfrutar de la música de Queen. Disfrutaremos algo de Maroon 5. ¿Qué te parece Eminem? Y recuerda que tú y yo podemos estar conectados a través de redes sociales, @JessChavarría, a través de Facebook e Instagram y también a través de Tollback en nuestra aplicación de iHeartRadio para que tú vayas practicando y me vayas mandando tus respuestas, ¿vale? 8:01, te quedas en 91.7 Mix, 80s, 90s y más. Buenas noches, bienvenidos.

0: Son las 8:09. ¿Cómo están, bandita Mix? Soy Jessica Chavarría y yo te acompaño hasta la medianoche. Aquí en 91.7 Mix, 80s, 90s y más. Recuerda que Carlitos Lemus se encuentra de vacaciones, así que por unos días te voy a estar acompañando, ¿ok? Bueno, pues ¿qué te cuento? Que ya nos encontramos dentro de la trivia Chavo Rock de este juevesito 27 de agosto. Y hoy vamos a recordar a una artista que desde muy pequeña ingresó al mundo del espectáculo, cantando y actuando en la televisión hasta formar parte del club de Mickey Mouse. Su nombre es Christina Aguilera y obviamente es una de las grandes voces que marcaron el pop a finales de los 90, principio de los 2000. También nos ayudaron mucho a definir la imagen del pop adolescente de aquella época, pero pues muchas veces ella dice que se encasilló en la imagen de niña buena. Por eso tuvo que lanzar un álbum donde escuchamos la siguiente canción, que es esta. ¿Tú la recuerdas? Aparte, no solamente fue la canción, también fue el video musical que ella lanzó con un nuevo look completo, una vestimenta más sensual, también como que en un ambiente que decías, jamás te ibas a imaginar a Christina Aguilera. Entonces, ahí fue cuando Christina comenzó a sentir que necesitaba tener un mayor control en su música y en la imagen que estaba proyectando. Fue entonces cuando pues decidió romper con esta imagen, mostrarnos este tipo de canciones y una versión de ella más atrevida, más madura y más provocadora. Ahora, ella lanzó un cuarto álbum donde se encuentra esta canción, también la canción Fighter y la canción Beautiful, que llegaron a los primeros lugares de popularidad. Y aquí viene la pregunta para ustedes. ¿Tú sabes cómo se llama el cuarto álbum de Christina donde nos mostró esta imagen más fuerte? Las opciones son las siguientes. Inciso A, Strip It. Inciso B, Dirty. Inciso C, Always Christina. Mándame tu respuesta a través de iHeartRadio porque yo quiero escucharlas al aire. Ya regreso con ellas. Son las 8:11. Soy Jessica Chavarría y te escuchas 91.7 Mix, 80s, 90s y más.
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8:25, tú escuchas 91.7 Mix, 80s, 90s y más. Bandita Mix, soy Jessica Chavarría, te acompaño de 6 a medianoche. Tú y yo vamos a estar juntos a través de Tollback en nuestra aplicación de iHeartRadio y también a través de redes sociales, arroba Jess Chavarría, me puedes mandar tu mensajito. 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Que tenemos una repetición este sábado 29 de agosto a las 10 de la mañana. 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Y bueno, bandita Mix, nosotros nos encontramos en la trivia Chavo Rock, donde tú todavía estás a tiempo de participar. ¿De qué estamos hablando? Bueno, pues estamos platicando de un artista que nos conquistó a finales de los 90 y principio de los 2000. Su nombre es Cristina Aguilera, que de hecho Cristina Aguilera le ayudó mucho a poner el nombre del pop adolescente de aquella época y también de tener un control en

0: cómo nos vestíamos en ese entonces, la imagen que estábamos proyectando. Lo curioso es que Cristina Aguilera llegó a tomar pues la imagen de niña buena. Ella comenzó a sentir que necesitaba tener mayor control tanto de su música como de la imagen que ella estaba proyectando. Fue entonces cuando decidió romper con esa imagen y lanzar canciones de este estilo. ¿Tú recuerdas esta canción cuando salió? ¡Fum boom! Se encontraba en los 10 más pedidos de MTV. Y no solo eso. Fue el video, su look, fue todo que apareció con perforaciones, también con algunas lentejuelas, apareció con un traje que le quedaba fenomenal arriba de un ring, ¿no? Una cosa espectacular. Entonces, Cristina Aguilera no solamente nos quiso vender esta imagen de una chica más atrevida, más madura y también provocadora. Una de las canciones que marcó este cambio fue esta canción y también canciones hermosísimas como Beautiful y Fighter, que siguen estando en los tops número uno. La pregunta va para ustedes. Estas canciones las encontramos en el cuarto álbum de Cristina Aguilera. ¿Tú sabes cuál es el nombre de este álbum? Las opciones son las siguientes. Inciso A, Strip It. Inciso B, Dirty. Inciso C, Always Cristina. Mándame tu mensaje a través de la aplicación de iHeartRadio porque yo ya regreso con tus respuestas. Son las 8:28. Soy Jessica Chavarri y te sigo acompañando en 91.7 Mix, 80s, 90s y más.
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0: This Love, una canción de Maroon 5, acompañándote a las 8:42 minutos en 91.7 Mix, 80s, 90s y más. Bandita Mix, muchísimas gracias por dejarme acompañarte. Para todos los que van manejando, que tengan excelente camino, los que me escuchan en el transporte público, que tengan un buen regreso a casa o a donde sea que ustedes se dirijan. Recuerda que en la siguiente hora van nuestras historias al volante, donde tú me puedes contar esas historias que te pasaron hoy, que te pasaron ayer, que te pasaron en algún momento de la vida, que les recuerdas mucho cada vez que te subes al auto y dices, claro, eso pasó. Puede haber sido una historia que te causara felicidad, una historia que de plano era como, como que no, o tal vez hasta desconfianza de ti mismo, ¿no? La siguiente hora platicamos un poquito de eso, ¿vale? Mientras vamos a ir cerrando nuestra hora con la trivia Chavo Rock de esta noche, porque justo estamos platicando acerca de un artista que marcó el pop adolescente de final de los 90 y principio de los años 2000. Ella se llama Christina Aguilera y en ese entonces Christina Aguilera quería acabar un poquito con esta faceta de niña buena. ¿Cómo lo hizo? Pues teniendo un poco más de control de su música, de su forma de vestir, de su imagen por completo. Al final lo logró y lanzó un cuarto álbum donde podemos escuchar esta canción que está de fondo. En esta canción, también, en este álbum también encontramos la canción Beautiful, muy bonita, y también la de Fighter, que está en los primeros lugares de sus redes. ¿Qué te puedo contar? ¿Cómo se llama el cuarto álbum de Christina Aguilera? Y acá están las opciones que yo te estaba dando. Inciso A, Stripped, inciso C, Dirty, inciso C, Always Christina. Por acá, muchas gracias a los que se reportaron con nosotros. Mandamos un mensaje a Alicia que dice, hola Jessica, el inciso es la A. Christina Aguilera fue mi artista favorita y yo tenía todos sus álbumes, así que es algo que tengo que reconocer que se llama Stripped. Por acá también saludamos a Leo, dice, hola Jessica, yo fui fanático de Christina Aguilera y es inconfundible ese álbum, es uno de los mejores, se llama Stripped. Y por acá también tenemos una nota de voz, hola.
1: Y mi Jess, muy buenas noches.
0: Buenas
1: aquí
0: noches.
1: El mismísimo Gus desde San Felipe, Coyotlipan. Ya llegué a casa.
0: ¡Qué bueno!
1: La película de Coyote con Dragme.
0: Ok.
1: Y estuve escuchando en la camioneta nueva, sin duda. Y también la respuesta correcta es el álbum Stripped. Ya lo sabes, de aquí hasta en punto de la medianoche nos volveremos a saludar y escuchar aquí en 91.7 Mix por la Goodbye Sayonara. Hasta entonces.
0: Hasta entonces, mi Gus. Muchísimas gracias por tu mensaje. Gracias por participar con nosotros. Y sí, el álbum se llama Stripped, que fue el álbum en el que por fin Christina Aguilera pudo expresarse y lanzó uno de sus mayores éxitos. Soy Jessica Chavarri y te sigo acompañando en 91.7 Mix, 80s, 90s y más. 8:45.
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3: ¿Cómo te va, bandita Mix? Buenas noches, soy Jessica Chavarri, te estoy acompañando en 91.7 Mix, 80s, 90s y más. Bienvenidos a Historias al Volante, donde tú me vas a contar qué onda, cómo va todo allá afuera. Invito a todas las escuderías, a todos los que trabajan en plataformas, a reportarse con nosotros a través de Tollback en nuestra aplicación de iHeartRadio para que tú nos cuentes tus historias al volante, que pueden ser de todo lo que tú quieras. Pueden ser aventuras, pueden ser errores, pueden ser horrores. Puede ser lo que tú gustes. Recuerda, aquí en 91.7 Mix, 80s, 90s y más. 9:03, soy Jessica Chavarría. Bienvenidos.

0: It's My Life, un tema de 1992, acompañándote en 91.7 Mix, 80s, 90s y más. Bandita Mix, soy Jessica Chavarría, gracias por dejarme acompañarte en esta nochecita de jueves. Y bueno, recuerda que estamos con nuestras historias al volante, donde tú me puedes mandar tu mensaje a través de Tallback en nuestra aplicación de iHeartRadio y comentarme todo lo que tú quieras. Pueden ser esas historias de aventura, pueden ser esas historias de asombro, esas historias de horrores, de terrores, de lo que tú gustes. A través de Tallback y a través de redes sociales, arroba Jess Chavarría, JWS, así escribe Jess, para que tú me mandes tu mensajito, ¿sale? Y por acá ya se están reportando. Hola, hola.
1: Hola, Jess, ¿cómo estás?
0: Bien, oye, gracias.
1: En casa. Te venía escuchando en el coche, pero okay. Yo te voy a seguir escuchando desde mi Alexa.
0: Súper.
1: Y no sé, quería compartirte lo siguiente, porque yo pues te escucho siempre que manejo. Entonces, fíjate que no sé ustedes qué opinen, pero yo de pronto como que ya no le creía al mapa o dudaba porque sentía que no me daba bien las rutas. Entonces, de pronto iba como a una ubicación. Ajá. Y me daba por mi ruta y descubría que sí me hacía el tiempo que decía la aplicación. Entonces, ay, como que a veces sí dudo de usar el mapa, pero creo que hasta cierto punto sigue teniendo la razón. ¿O a ustedes les pasa que a veces dudan si usar el mapa?
0: Yo la verdad soy una de esas personas que sí suele usar el mapa, porque hay calles que todavía no me sé, pero lo que a mí me pasa es que luego me dice, en esta avenida hay demasiado tráfico. Y lo curioso es que está libre. Y es como, ¿cómo? ¿Dónde está el tráfico? Así que, Ángel, gracias por tu mensajito. ¿Y tú? ¿Qué onda? ¿Te ha pasado? Bueno, pues ya nos comentaron esto acerca del GPS. ¿Te hace dudar o eres de esas personas que dicen, no, yo me sé todas las calles de Puebla? Cuéntamelo a través de Tallback en nuestra aplicación de iHeartRadio. Soy Jessica Chavarría y te sigo acompañando en 91.7 Mix, 80s, 90s y más.
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2: Un lugar donde se pueden alojar las moscas y ahí dejan los gusanos. Y muchas veces puede pasar mucho tiempo ahí y nadie se asome a ver. El gusano barrenador, de cuando ya empieza a dar síntomas, incluso dolor en el paciente, ya seguramente ya penetró más las cavidades. O sea, cuando está muy superficial, la verdad es que ni siquiera puede dar nada. O a veces puede ver uno, por ejemplo, una herida que se pone más roja, o que se abulta, ¿no? O sea, se hace un bultito en el tejido. La oreja, por ejemplo, hasta que ya empieza a penetrar el tímpano, más adentro, ahí es donde ya empieza a dar dolor, pero puede no dar ningún problema. Entonces aquí yo creo que no es conveniente esperar hasta que haya un síntoma.
3: Si llegamos a ver esto en pacientes, en mascotas, ya decíamos que hay que reportarlo para, ya tengo el número, es el 800-751-2100. Él es el doctor Bruno López, infectólogo. Gracias por estar aquí.
2: Muchas gracias.
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0: Coco Doll sonando para ti en 91.7 Mix 80s, 90s y más. Soy Jessica Chavarría y gracias por dejarme acompañarte en esta nochecita de jueves. Para todos los que van manejando, que tengan excelente camino, gracias por reportarse con nosotros a través de Tollback en nuestra aplicación de iHeartRadio. Tengo un saludo para Eder y su esposa Mayra que me van escuchando rumbo a Cuautlancingo. Dice: hola Jessica, nosotros vamos sobre Periférico. Abrazos para ti y también para mis hijas, para mi hija Miri, que viene aquí con nosotros. Saludamos también a Carla, a Mari. Saludos también para Uri y para Cami. Dice: hola Jessica, nosotros estamos escuchando acá por la 11 Sur. Mándanos saluditos, andamos en el tráfico. No tenemos ninguna historia reciente, pero acá la seguimos trabajando. Bueno, pues cuando gusten, recuerden que pueden mandar su mensaje a través de Tollback en nuestra aplicación de iHeartRadio. 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Y una de ellas es Mix en vivo. Todo el rock y pop en vivo. ¿Te gusta The Flipper? Steel, The Police, Michael Jackson, ¿qué te parece Crazy Town? Bueno, pues todos estos artistas podrás encontrarlos en esta estación con sus versiones en vivo como si estuvieras en un gran concierto. ¡Qué locura!, ¿no? Imagínate, te voy a dejar el enlace a través de mi cuenta de Facebook, arroba @JessChavarría, o mándame un mensajito y te lo envío para que le des play y listo, a disfrutar del casi fin de semana. 9:33 minutos, soy Jessica Chavarría y te sigo acompañando en 91.7 Mix, 80s, 90s y más.
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3: Con Luisa Carrandi. Muere el actor Tim Curry a los 80 años. Taylor Momsen se une a Soundgarden para el espectáculo de medio tiempo del partido inaugural del fútbol americano. Habrá un spin-off de Bel Air sobre Hilary Banks. Se confirma que la muerte de Dolly Parton fue tras enfrentar una breve batalla contra el cáncer. La película de concierto de Paul Thomas Anderson, Cameron Winter at Carnegie Hall, llegará en otoño. Barry Manilow se toma un descanso de las giras después de cancelar conciertos por problemas técnicos y vocales.

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0: Excelente noche de jueves, soy Jessica Chavarría y tú escuchas 91.7 Mix, 80s, 90s y más. Bandita Mix, estamos con nuestras historias al volante donde tú nos puedes decir todo lo que tú quieras a través de Tollback en nuestra aplicación de iHeartRadio y también nos puedes contar esas historias de errores, de horrores, de aventura, algo que te haya pasado no solamente hoy, puede haber sido en algún otro lugar. Y bueno, queremos mandar un saludo a nuestros amigos de plataforma como David, que ya se reportó con nosotros. Saludos también para Algen y para Ricardo, que me mandó este mensajito. Hola Ricardo, hola.
1: Hola Jess, ¿qué tal? Buenas noches, saludos desde Acapulco, te estamos escuchando como familia.
0: Gracias.
1: Tuve una experiencia no tan grata y fue por una irresponsabilidad mía, por estar por el teléfono, te platico rápido. Íbamos regresando del trabajo, íbamos apenas a subir la escénica, ya saben, está una de las avenidas más peligrosas de todo Acapulco.
0: De hecho,
1: muy bonita pero peligrosa, así que tienes que estar al 100. Íbamos subiendo de Puerto Marqués, no iba ni un minuto cuando en una curva yo volanteé. Volteé a ver el teléfono porque quería poner una canción. Me encanta manejar con música, sobre todo de tarde. Y por ver el teléfono, ¡paz!, me fui a estrellar sobre la barra limitadora. Lo bueno es que estaba del lado del sentido Puerto Marqués base, no de base Puerto Marqués, sino me voy al mar y todo eso. Pero pues sí, el carro se rayó toda la parte derecha, tuvo que estar como un mes más o menos ahí en revisión, y que lo cambiara de seguro y todo eso. Afortunadamente no me pasó nada, solamente rasguños. Y pues ten cuidado, chavos, tengan cuidado, dejen su teléfono cuando están manejando, muchos lo seguimos usando y no debe de ser. Saludos, cuídense mucho, abrazos, ches.
0: Abrazos para ti, Ricardo, y wow. Bueno, pues ya lo contó él, ir con el teléfono puede causar un accidente. En esta ocasión no pasó a más, tal vez nada más pérdidas materiales, pero imagínate, en instantes. Para todos los que van manejando, tomen sus precauciones, le mandamos beso, abrazo y apapacho y gracias por compartir estas historias conmigo. 10 minutos y serán las 10 de la noche, ya viene Suelta la Sopa, quédate conmigo en 91.7 Mix, 80s, 90s y más. Muy buenas noches.
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3: ¿Qué hubo, bandita Mix? ¿Cómo están? Bienvenidos a 91.7 Mix. 80s, 90s y más. Recuerda que nos hacemos compañía hasta la medianoche por iHeartRadio y súbele a tu radio porque ya llega la música de Sean Paul. Disfrutaremos algo de los Venga Boys. ¿Qué te parece? Bee Gees, Toto, Michael Jackson, Queen. Va a ser una noche excelente. Además, aguas, Porque a los cines llegó una película que desbancó a Spider-Man en solo 2 semanas. Llegó a tener $4 millones. La verdad es que esto es una historia de locos y pronto lo vamos a ver aquí en Suelta la Sopa, aquí en 91.7 Mix, 80s, 90s y más. Soy Jessica Chavarría y te sigo acompañando en 91.7 Mix, 80s, 90s y más. ¡Bienvenido! ¡Pasa! Quédate con nosotros.

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0: ¿Cómo te ven esta noche de jueves? Son las 10 con 16 minutos, soy Jessica Chavarría y tú escuchas 91.7 Mix, 80s, 90s y más. Bandita Mix, es momento de soltar la sopa y resulta que hace unos días se dio a conocer que hay una película que ya rebasó a Spider-Man y se llama New Life. Esta película la hicieron con solo $200, dura 86 minutos y curiosamente es un proyecto realizado de forma casi artesanal por su mamá, por madre e hijo. Tardaron 5 años en terminarla y ocuparon computadoras de segunda mano. La estética de la película, la verdad es que no es nada lo que estamos acostumbrados con los grandes estudios, pero a pesar de esto, uno que otro dijo, pues vamos a verla. Solo para criticarla porque surgió memes, surgieron muchas críticas, tanto buenas como malas, pero al final esto ayudó que la película recaudara una gran cantidad de dinero. ¿De qué trata la historia? Bueno, pues el protagonista sigue la historia de Nailu, un ternero recién nacido, muy débil, muy tímido, que apenas puede mantenerse de pie. Este cae dentro de un sueño donde vive una aventura que si tú te atreves a verla, bueno, pues te enterarás un poquito más acerca de este proyecto. Muchos están diciendo que la historia es buena. Entonces, solamente podemos hablar de que con esta cantidad de dinero que ellos ya ganaron, que son 4 millones de dólares, yo creo que ya pueden hacer una mejor producción, ¿no? Pueden agilizar todo porque el talento está. ¿Te imaginas? Ya regreso con el lado B de esta historia. Aquí en 91.7 Mix, 80s, 90s y más. Son las 10 con 18 minutos. Que tengas excelente noche.
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0: ¿Cómo estás? Son las 10:36. Soy Jessica Chavarría y te acompaño hasta la medianoche aquí en 91.7 Mix, 80s, 90s y más. Es momento del lado B, Bandita Mix. Hace un momento platicábamos de la nueva película que se llama New Life, esta cinta china de bajo presupuesto, hecha de forma muy artesanal por una madre y su hijo con solo $200, que hoy está desbancando a la Odisea y Spider-Man. ¿Qué crees? Que curiosamente pues existen casos legendarios donde seguramente hay cine muy bueno, pero no siempre llega a la pantalla grande. Y no siempre llega a tener el éxito que tal vez. Entonces, esto ha sido todo un fenómeno. Hay algunos casos legendarios que sí se han registrado, donde producciones independientes y con recursos mínimos lograron recaudaciones increíbles, demostrando que la idea era buena y pues el presupuesto pues como que no estuvo a la par, aún así subieron sacarle provecho. Algunos ejemplos icónicos incluyen el proyecto de La Bruja de Blair, un costo de $60,000 con una recaudación de $250 millones. Otra película es Actividad Paranormal. ¿Tú recuerdas esta película? Con un costo inicial, y de hecho fue menor, de $20,000, pero ellos quisieron registrarlo de esa forma, aunque dicen que fue menos. Y la recaudación fue de $195 millones. ¿Tú conoces algún proyecto que lo quieras compartir con nosotros? Recuerda que lo puedes hacer a través de Tollback en nuestra aplicación de iHeartRadio y también a través de redes sociales, arroba @JessChavarría. 11:38, seguimos disfrutando de 91.7 Mix, 80s, 90s y más.
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0: ¿Cómo andas? Qué gusto acompañarte. 15 minutos y serán las 11 de la noche. Soy Jessica Chavarría. Estamos disfrutando de esta nochecita de jueves. 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Disfrútalo a través de 91.7 Mix, 80s, 90s y más. Bandita Mix, ya llega una gran noticia para ti. ¿Qué sucedió un 27 de agosto, pero de unos años atrás? Bueno, pues sigues escuchando 91.7 Mix, 80s, 90s y más. Que tengas una excelente noche. Gracias por dejarme acompañarte.
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3: 11 en punto. Bienvenidos a 91.7 Mix. 80s, 90s y más. Soy Jessica Chavarría. Qué gusto estar contigo, bandita Mix. La última y nos vamos. Pero llega la música de No Doubt. Disfrutaremos algo de Carlos Santana. ¿Qué te parece The Doors, Dido, The Pitch Mode? Además, vamos a descubrir, vamos a viajar en el tiempo. ¿Qué habrá pasado un 27 de agosto, pero de 1965? Quédate conmigo porque ya te cuento todos los detalles. Aquí en 91.7 Mix, 80s, 90s y más. Que tengas excelente noche, vas manejando, que te sea leve. Buen camino.

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11:18, soy Jessica Chavarría y tú escuchas 91.7 Mix, 80s, 90s y más. Son las 11:18, ¿qué dices? ¿Ya estás en casita? ¿Sigues trabajando? Cuéntamelo todo a través de Tollback en nuestra aplicación de iHeartRadio. Muchísimas gracias a Naya Hernández que nos mandó su mensajito. Dice, hola Jessica, nosotros acá haciendo guardia y escuchándote. Por acá también mandamos saludos a David, saludos también para Israel, que me dice que va manejando. Saludos para Carlitos, que me dice que él se encuentra trabajando. Y también para todos los de Vigilancia que están escuchando 91.7 Mix. Gracias por dejarme acompañarlos. Bandita Mix, vamos a viajar en el tiempo. ¿Qué sucedió un día como hoy, pero de 1965? Pues The Beatles visitan a Elvis Presley en su casa en Bel Air. Sería la única vez que el cantante americano y el grupo se conocieran. The Beatles estaban en medio por su gira por Estados Unidos y ellos habían expresado su deseo de conocer a Elvis, quien era una de sus mayores inspiraciones. La visita fue organizada por su manager, pero ellos cuando llegaron se dieron cuenta de que había demasiada tensión. La atmósfera inicial fue muy tensa, muy tímida de ambas partes, pero decidieron romper el hielo con algo de música. Y eso funcionó muy bien. Son las 11:20, soy Jessica Chavarría y te sigo acompañando en 91.7 Mix, 80s, 90s y más.

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Qué buena canción acabamos de escuchar de The Doors, acompañándote a las 11:36. Soy Jessica Chavarría. Muchísimas gracias por dejarnos acompañarte en esta nochecita. 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Un especial que tú podrás disfrutar el día sábado en punto de las 10 de la mañana. 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Tú podrás disfrutar de este especial aquí en 91.7 Mix. Hoy fue la transmisión en vivo, pero si tú no tuviste la oportunidad o quieres nuevamente escucharlo, bueno, pues te invito a que lo hagas el día sábado en punto de las 10 de la mañana. Es un programa conducido por Charo Fernández. Está increíble. Podrás conocer mucho de su historia y de su gran legado. Son las 11:37. Soy Jessica Chavarría y te sigo acompañando en 91.7 Mix, 80s, 90s y más.

0: 15 minutos y serán las 12 de la noche. Soy Jessica Chavarría y te acompaño en 91.7 Mix, 80s, 90s y más. Bandita Mix, qué gusto estarte acompañando. ¿Y qué crees? Que hemos llegado a nuestra... al fin de nuestra transmisión. Y como siempre, cerramos con una frase, con una frase para ti. Y esta noche hemos elegido una frase de Elvis, ya que hace un momento platicábamos de él. Él comentó lo siguiente, presta atención. Cuando era un niño, era un soñador. Leía cómics y yo era el cómic. Era el héroe del cómic. Vi películas y fui el héroe de la película. Así que cada vez que sueño con alguna cosa, todo esto se ha hecho realidad cientos de veces. Desde muy temprano aprendí que sin una canción, el día nunca terminaría. Sin una canción, un hombre no tiene un amigo. Sin una canción, el camino nunca se doblaría. Sin una canción, no tendría vida. Entonces, sigo cantando una canción. Buenas noches a todos. Soy Jessica Chavarría y gracias una vez más por haberme dejado acompañarte. Entrar a tu negocio, a tu casa, a tu auto, en donde sea que tú te encuentres escuchando 91.7 Mix. Descansa, cuídate mucho, te mando... beso, abrazo y apapacho. Y recuerda que pronto regresará Carlos Lemus a estar con ustedes. El día de mañana arrancarás el día con Emma, que estará con ustedes a mediodía. Se encuentra Jan. Y nuevamente nos escuchamos aquí en 91.7 Mix, 80s, 90s y más. ¿Vas manejando? ¿Te encuentras trabajando? Bueno, pues que te sea leve. Sigues escuchando 91.7 Mix, 80s, 90s y más. Chao.
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Llegamos al viernes, ahora sí, qué gustazo poder saludarte, gallo madrugador. Llegamos al fin de semana, buenos días. Soy yo, su fiel amigo de todas las mañanas, Emanuel Arroyo, con un amanecer espectacular, con una luna, si es que todavía está oscuro por donde tú estés, con una luna que es maravillosa, que me acompañó en el trayecto de casa de todos ustedes hacia la estación y que fue una verdadera belleza. El día de ayer, durante la noche, eclipse lunar, si lo alcanzaron a ver, fantástico, desde la casa de ustedes, pues no se vio más que la ropa colgada que estaba ahí en el tendedero del vecino, ¿no? Pero bueno, hay de eclipses a eclipses. Oigan, de aquí hasta las 12 del día vamos a estar juntos pasándolo increíble, ya lo saben, disfrutando de la magia de la radio en esta primera hora. Obviamente vamos a acordarnos de lo que pasaba un día como hoy en la industria musical y además de eso vamos a quemar a los dormilones, así que ya lo sabes, repórtate conmigo. Mándame tu nota de voz a través de la función Talkback en iHeartRadio porque hay mucho para platicar, mucho para chismear y sobre todo los chamacos que ya están en su último fin de semana de vacaciones. Algunos de ellos, los más pequeños y los más afortunados, así que a gozarlo. Soy Emanuel Arroyo acompañándote aquí en 91.7 Mix, 80s, 90s y más y en internet en iHeartRadio. Buena mañana.

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0: Ahí están sonando los Backstreet Boys al aire en 91.7 Mix 80s, 90s y más. Y en internet te acompaño en la aplicación iHeartRadio. Vamos a platicar, muchachos, de dos cosas que pasaban un día como hoy. La primera de ellas hace 61 años. En 1965, ¿quién crees que nacía? La bella Shania Twain. 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Ay, esta canción es tan hermosa. Muchos encasillan a Shania Twain con el tema Men Feel Like a Woman, pero esta escucha. Creo que esta canción es enaltecer su talento vocal. Y la otra es como más ritmo, pero esta canción es hermosa. Se llama You're Still the One. En fin, tenía que justificar esta intervención hablando de algún artista mix para tiempo después poder hablar de lo ahora sí importante. Damas y caballeros, un día como hoy, pero de hace 10 años. En Santa Mónica, California, el 28 de agosto del 2016, todo México se ponía de luto. El señor Alberto Aguilera Valadez, mejor conocido como Juan Gabriel, falleció. Un día como hoy, sí, un día como hoy, pero hace 10 años. ¿Y cómo lo justifico a modo de mix? Pues con la canción Have You Ever Seen the Rain, ¿no? Perdón, pues no había algo más. Bueno, recordando que el último concierto de Juan Gabriel fue en Puebla, en la inauguración de en ese entonces Acrópolis. Y que tuve la gran bendición de poder estar presente en ese espectáculo. Bueno, pues estaba Juan Gabriel, por supuesto, en esa gira llamada México es Todo. Llegó a los Estados Unidos, estuvo el 19 de agosto en Las Vegas. El 26 de agosto, precisamente, dos días antes de su fallecimiento, dio a conocer, dio su último concierto en The Forum, allá en Los Ángeles. Fue una verdadera chulada porque el escenario fue 360 grados, recordó a la cantante Rocío Dúrcal y demás. Bueno, siendo domingo 28 de agosto de hace 10 años, falleció a las 11 de la mañana con 17 minutos en un departamento allá en la playa de Santa Mónica, California. Le fue realizada una autopsia a su cuerpo que determinó preliminarmente que el artista había fallecido tras un infarto agudo de miocardio. Ese domingo tenía concierto en El Paso, Texas. Tenía muchos conciertos, incluso en la Plaza de la Constitución, en la capital del país. Y bueno, desafortunadamente, el Divo de Juárez, así conocido, fallecía un día como hoy, hace 10 años. Lo recordamos en 91.7 Mix, 80s, 90s y más. Y en internet, en iHeartRadio. Son las 6:13, porque no hay rockero, damas y caballeros, que no se sepa una canción de Juan Gabriel. Regreso a 91.7 Mix, 80s, 90s y más. Buenos días. 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

Donna Summer, el tema on the radio, suena a las 6 de la mañana con 29 minutos, en 91.7 Mix, 80s, 90s y más, y en internet en iHeartRadio. Ha llegado el momento de despertar a la banda Chavo Rock hoy con un ritmo electrizante, al ritmo de mis queridísimos primos, los Arctic Monkeys, y el tema Do I Wanna Know, y con esto decimos...

0: tan hermoso que el cuerpo sienta en cada momento la música tanto como para que se ponga la piel chinita, ¿no? Me acaba de suceder y es que esta canción es espectacular. En fin, no vamos a hablar de los Arctic Monkeys, vamos a escucharlos a ustedes, saludando a la banda Mix.
1: Hola Manuel Arroyo, ya disfrutando de este nuevo amanecer, con gran energía, listos para la chamba. Pero para disfrutar al máximo, pues necesitamos de tu buena conducción, tu buen programa, las gratas sorpresas del mismo.
0: Sí.
1: Y la super música con la que siempre nos complacen. Saludos a la banda Chavo Rock, banda Mix Mix Mix 91.7, deseándole un día de gratas sorpresas.
0: Sí, señor.
1: Mucha salud, mucha armonía y éxito en sus actividades.
0: Muchas gracias, Alex, te mando un enorme, enorme saludo y gracias por estar aquí desde tempranito, así como tú, otros cuantos más quienes desde las 5 de la mañana mandan su audio. Buenos y frescos días, Edith.
2: Edith. Hola, hola, compañerito.
0: Buenos días,
2: bandita Mix. Pues ya estamos aquí con todo, ya le estamos dando al ejercicio. ¿Y qué creen? Ya es viernes.
0: Ya.
2: Qué rico. Hoy creo que sí me merezco una agüita de esas que la ponen a uno requete feliz. Igual y voy a echarme una agüita, no lo sé. Pero qué padre, es viernes, bandita. Saludos, Emma, nos estamos escuchando. Coyeye, buenos días.
0: Coyeye, buenos días, Pati.
3: Hola, Emma, muy buenos días. Buenos días a todo el grupo de Chavo Rocks. Hoy ya es viernes y vámonos a hacer ejercicio. Ya vamos unos minutitos tarde, pero no importa. Vamos con la actitud de siempre. Oigan, un feliz, feliz día a todos los que ya somos abuelos.
0: Eso.
3: Un abrazo a la distancia y que tengan un excelente, excelente día. Felicidades a todos los...
0: ¡Ay, se cortó el audio, Pati! Pero gracias y claro que sí, en el día del abuelo, Iván.
4: Emanuel Arroyo, buenos días.
0: Buenos días.
4: A todos los Chavo Rocks de este Club de Almas Decadentes... Y la rodilla dolorida. Un saludo. Ya es viernes, señor. Ya es viernes. Al fin llegamos a viernes. Vamos a chambear.
0: Ya es hora de ir a chambear. Javi, hola, buenos días.
5: Muy bonito día. Qué gusto saludarte.
0: El gusto es mío,
5: acá
0: Javi.
5: Acá en el trabajo tengo la oportunidad.

0: De saludarte, casi terminando el turno.
1: Bien.
0: Con la actitud de siempre.
1: Es.
0: Qué bueno que nos permite escuchar esta excelente música que pones en tu programa. Y deseo que sean muchos años más. Que tengas un día de lo mejor.
1: Muchas, muchas gracias. Te mando un tremendo saludo, mi queridísimo Javi. Un último, Leti. Tengo un chorro. Hola, hola, hola.
2: Leti. Hola, buenos días. Hola, mamá.
1: Hola.
2: Que hayan descansado todos. Saludos a toda la banda Chavo Rock. Y quiero desearles un feliz viernes. Que sea de buen provecho. Y para todos los papitos que se están alistando para el regreso a clases, que hayan terminado de borrar las libretas. Yo por fin hoy terminé la trabajación.
1: Eso.
2: Aproveché el tiempo. Saludos.
1: Muchas gracias, Leti. Que por cierto, Leti nos mandó una foto de el amanecer del día de hoy, con todo gusto la comparto ahí en redes sociales, @emanuelenmix, @mixmxoficial. Regreso contigo, 91.7 Mix, 80s, 90s y más.
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0: Hey, con el tema de Scientist, suena a las 6 de la mañana con 49 minutos en 91.7 Mix, 80s, 90s y más. Y de manera digital los acompaño en la aplicación iHeartRadio. Oigan, muchos de ustedes me han estado preguntando en redes sociales sobre el especial de George Michael, si vamos a tener repetición o no. ¡Claro que sí! La repetición será el día de mañana, mañana sábado a las 10 de la mañana. No se lo pueden perder, se va a poner muy bueno el programa. Y si tú lo escuchaste, bueno, ya te diste cuenta que fue una verdadera joya, una belleza. Y si no pudiste por cuestión de horario, no te preocupes, tienes otra oportunidad. El día de mañana a las 10 escucharemos a Charo Fernández una vez más. Y lo más chido pues es que estará compartiendo con nosotros este especial mix a George Michael. Ahí está la información y la invitación que tengo para ti en esta rica mañana. ¿Quién más anda por acá reportándose y saludando? Buenos y frescos días, Lili Gallardo.
1: Kikiriki. Kikiriki. Hola Emma, ¿cómo estás? Muy buenos días, amigo.
0: Buenos días.
1: Ya se nos llegó el viernes. Así que vamos a vivir este día acompañados de muy, pero muy buena música aquí en Mix 80s, 90s y más. Bandita Chavo Rocks, vamos a levantarnos. Buenos días, Puebla. Buenos días, Querétaro.
0: Buenos días, Querétaro. A toda la banda queretana, saludos. Buenos días, Maripili.
2: Y adolescentes, como dice el amigo Panita, los chavorrucos, todos los que tenemos problemas articulares. Les mando un fuerte abrazo, besos y bendiciones. Que sea un día maravilloso, lleno de mucha salud, felicidad, trabajo y todo lo bueno, nada de malo.
0: Sí.
2: Empezamos ya tarde. Joven Emanuel, bendiciones, besos y abrazos a todos. Gracias por estar ahí. Bendecido fin de semana.
0: Gracias a ti, que sea un día maravilloso en la Chambing. Buenos días, Vini. Hola, ¿cómo estás?
3: Emanuel Arroyo, muy buenos días. Saludos desde la ciudad de Atlixco. Pues ya andamos laborando. Es viernes social y el puerco lo sabe. Que diga, el puerco lo sabe.
0: El puerco, déjalo.
3: Así es que vamos a echarle ganitas todos, mis hermanos, los chavos rocks que escuchan la mejor estación, la mejor programación.
0: Es estado.
3: Un fuerte abrazo a cada uno de ustedes.
0: Gracias, Vini. Te mandamos un enorme saludo también hasta Atlixco, Puebla. En 9 minutos nos darán las 7. Que no se te haga tarde porque yo regresaré con el dato relevante del día y mucho más en 91.7 Mix, 80s, 90s y más. Soy Emanuel Arroyo. Buenos días.
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3: Buenas madrugadas, ¿cómo va todo? Es viernes. Recuerden, muchachos, aunque ustedes no quieran levantarse el día de hoy, aunque no quieran ir al trabajo, ni modo, ni modo. Alguien tiene que acudir al trabajo a hacer reír a la gente. Digo, yo espero que seas tú, ¿no? Si no, pues sí, quédate en tu casa, porque pues para dar pena, no. Oigan, fíjense que en el dato relevante del día, en esta mañana les voy a platicar sobre la primera foto, o sea, la foto documentada que alguien le tomó a un perro. El primer perro en una fotografía, ¿te lo imaginas? Ya desde hace muchos, muchos años. Fue un perrito que lo mandaron a retratar entre 1870 y 1875. ¡Wow! Hombre, hace muchísimos años. Ya les voy a platicar la anécdota. Lo tengo en el dato relevante del día. Y por supuesto también tenemos nuestro acertijo, lagartijo. Eso será al volver aquí en 91.7 Mix, 80s, 90s y más. Y de manera digital te acompaño en la aplicación iHeartRadio. Hoy sí madrugaron muchos de ustedes, ya los vi en el talkback. Con todo gusto voy pasando sus audios al aire. En las redes sociales nos hacemos compañía, @EmanuelEnMix, @MixMX oficial.

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2: Muy buenos días, mi buen Emma. Pues nos acabas de despertar con una buena rolísima, ¿verdad? Wow, los Arctic Monkeys. Pero bueno, muy buen día a todos. Feliz viernes. Y preparándonos para ir a hacer trámites de adulto. A sacar una licencia. Saludos a todos. Buen día.

0: sonaron los Pet Shop Boys, obviamente con saludo especial para todos los amigos, los paisanos que están allá en Nueva York, el buen René Saucedo, el buen Osi Rojas, todos y cada uno de ustedes que están por allá, les mando un tremendo saludo. Los saludo obviamente también desde la cabina más chavo rock en Puebla, 91.7 Mix, 80s, 90s y más, y en internet que nos escuchan en iHeart Radio. Quiero escucharlos a ustedes. ¿Quién anda por acá? Hola, hola, buenos días, Sammy.
1: Hola, Emma, buenos días a la bandita Chavo Rock. Feliz viernes de playlist. Sí, ¿y viernes de qué? De descanso. Y el cuerpo lo sabe, a dormir. Que todos tengan un excelente día, un bendecido día. Que todos lleguen muy, muy bien a su destino. Hoy hablamos bajito porque la paquetito sigue siendo Mimi. Que viva el rock, bye.
0: Está dormida la bebé, está dormida. No, no vayan a hacer una locura ustedes, no griten, por favor. Vic.
2: Buenos días, Emma, buenos días, banda.
0: Silencio.
2: Aquí reportándome como cada día para escuchar la música de Mix, que es tan entretenida, y tu programa tan divertido.
0: Gracias, Vic.
2: Vamos a armar la playlist, una playlist interesante y bonita. Éxito y alegría para todos.
0: Éxito y alegría también para ti, mi buen Vic. Oigan, pues el día de hoy en el dato relevante del día les voy a hablar de un perrito que ahora ya se vuelve tendencia en el mundo de las redes sociales, porque este perro podría ser el primero que tuvo una sesión fotográfica, ¿sí? La primera de la historia. Imagínate, este perrito fue compañero de un joyero llamado A. Randall y que mandó a retratarlo entre los años 1870 y 1875. Evidentemente, Randall tenía pues a su alcance muchísimas gemas, piedras preciosas, mucha joyería, pero después de saber que fue el primero en tomarle una sesión fotográfica a su perrito, pues ya sabemos cuál era su tesoro más preciado, ¿a poco no? Bueno, lo importante es que el perrito en esos ayeres, ya saben cómo se tomaban las fotografías y salía ahí como un tipo de explosión al momento y todo, pues el perrito estaba muy asustado, pero dejó un momento icónico y para la historia. Un perrito sentado en una silla, un fondo tranquilo, una fotografía blanco y negro que hoy por hoy a más de 150 años pues nos recuerdan de el amor que hay hacia los perritos desde hace ya algunos ayeres. Y si no han visto esta fotografía, yo se las voy a dejar en mis redes sociales, Instagram y Facebook, @emanuelenmix, @mixmxoficial. El primer perrito que fue retratado de manera oficial en una sesión de fotos. Ya regreso con más. Tenemos el acertijo lagartijo en 91.7 Mix, 80s, 90s y más, y en internet en iHeartRadio. Subamos el volumen.
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6: Por fin viernes, amigos de Mix, ¿qué tal? Para mí es un gusto estar acompañándolos. Soy Andrea y hoy les presentaré toda la información del tráfico y el clima, así que a tomar nota.
3: Sin tráfico.
6: Es mejor aprovechar que ahorita así se encuentra Avenida 18 Poniente desde la Gran Avenida y hasta Avenida 11 Norte. También el Boulevard 14 Sur desde Avenida San Claudio y hasta el Circuito Juan Pablo II.
3: Ligera carga.
6: Por el Boulevard Norte desde el Boulevard de la Pedrera y hasta la calle 36 Poniente. Otro punto que también así encontrarás es Avenida 11 Sur desde la calle 69 Poniente y hasta la calle Ignacio Zaragoza.
3: Carga.
6: Ya lo escuchaste, va con asentamientos el Boulevard Carlos Camacho Espíritu a la altura de la calle 9 Sur.
3: Clima.
6: Amanecimos con 15 grados y llegaremos a la máxima de 26. Conducir en vialidades sin tanto tráfico es posible. Síguenos en nuestro X, @tráficopuebla. Te brindamos alternativas para llegar más rápido a tu destino. Soy Andrea y bienvenidos a la 91.7 Mix, 80s, 90s y más.
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0: ¿qué tal, Emanuel? Muy buenos días, me da mucho gusto saludarte. Acá en el trabajo ya terminando el turno, ya con toda la actitud, y aprovecho para agradecerte por la excelente música que pones en tu programa. Y un fuerte abrazo para ti y un día muy bendecido para ti y todos los que escuchan tu programa.
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0: agradables de abuelos, de hijos, de nietos y de todo, que creen, tengo el acertijo. ¡Lagartijo! Dice así, Marta y María son hermanas. Marta tiene dos sobrinas que no son sobrinas de María. ¿Cómo es esto posible? Escúchalo, escúchalo una vez más. Marta y María son hermanas. Marta tiene dos sobrinas que no son sobrinas de María. ¿Cómo es esto posible? Te escucho con tu respuesta a través de la función Talkback en iHeartRadio y yo regreso a 91.7 Mix, 80s, 90s y más.
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3: Miley Cyrus heredará todo el catálogo musical y los derechos de publicación de Dolly Parton. Snoop Dogg y su hijo aparecerán en Hitman World of Assassination. Linda McCartney será homenajeada con una colección de sellos del Servicio Postal de los Estados Unidos. Andy Taylor de Duran Duran tiene un tumor en la próstata en estado avanzado. Rupert Grint regresará como Ron Weasley en la obra de teatro de Harry Potter de Nueva York. El concierto de Queen de Budapest será proyectado en pantallas IMAX el 7.

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0: Gracias, Lady Gaga. Gracias por tu participación. Deja tu número, nosotros te marcamos. Soy Emanuel Arroyo, te acompaño en 91.7 Mix, 80s, 90s y más. En internet de iHeartRadio ha llegado el momento de despertar al compañero de la cabina de junto que se anda quedando dormido. Papito, ponte a trabajar. Ya se despertó. Ya se despertó. Oigan, pues ya estamos por acá con el acertijo, lagartijo. ¿Y qué crees? Esta mañana saludo a todos los Minimix que se reportan conmigo, que ya algunos de ellos andan dejando sus felicitaciones para los abuelitos. Es fantástico. Vayan, aprovechenlos, disfrútenlos y pues gócenlos el día de hoy, ¿no? Que es Día del Abuelo. El acertijo lagartijo dice así: Marta y María son hermanas. Marta tiene dos sobrinas que no son sobrinas de María. ¿Cómo es esto posible? Lo voy a leer una vez más porque sí tiene un grado de complejidad. Marta y María son hermanas. Marta tiene dos sobrinas que no son sobrinas de María. ¿Cómo es esto posible? A ver, según la plática con Aristóteles y otros cuantos conocedores de la vida, mi queridísimo Carlos Araujo, ¿cuál es tu conclusión y respuesta?
1: Hola, hola, saludos de su amigo Carlos Araujo, aquí reportándonos Puebla. Para el acertijo del artículo del día de hoy, pues yo digo que son las hijas de su cuñada, ¿no? O sea, la hermana de su esposo, ella es tía de esas dos, pero la hermana de ella no lo es. ¿Qué es eso? Son las hijas de su cuñada. Saludos.
0: Son las hijas de su cuñada. ¡Qué bárbaro! El conocimiento es poder, ¡qué bárbaro!
2: ¿Qué dice el público?
3: ¡No sirve para nada!
0: ¡Ay, Carlos Araujo! Dios te guarde y se le olvide dónde. Amigo, te mando un abrazo. ¿Quién más anda por acá? ¡Mi queridísimo Charlie Tapia!
4: Hola, Emma, buenos días. Aquí ya dirigiéndose a dejar el paquetito a la guarde. Después de haber felicitado a su abuelita.
0: ¡Bien!
4: Y pues la respuesta al acertijo lagartijo es porque pues son hijas de María. Es por eso. Saludo a todos.
0: Tan sencillo. Carlos Araujo, ¿escuchaste? Pues porque son hijas de María, no que son hijos del cuñado, del hermano, del tío, del primo. O sea, claro, pues son los hijos de la otra hermana. No es posible. A ver, escúchalo con atención. Marta y María son hermanas. Marta tiene dos sobrinas que no son sobrinas de María. ¿Cómo es esto posible? Pues porque son hijas de María. Ok, estaba, o sea, era como mucha vuelta, pero se logró. A ver, ¿quién más anda por acá a través de el Tagback? Buenos días, Salvador.
5: ¿Qué onda, mi ma? Buenos días.
6: Buenos días.
5: Pues según la lógica, y ya se me quemó la ardilla.
6: Otro.
5: Sí, es posible, porque pues, una es la mamá, entonces la otra es la tía, por las sobrinas.
0: Claro.
5: Por eso es posible. Saludos. Bien. Esperamos al chamaco juzgador de la semana para arrancar bien el fin de semana.
0: Ah, bueno, si lo quieres no pasa nada, llévatelo a desayunar.
3: ¡No sirve para nada!
0: Córrele, córrele, niño, vete con él, vete con Salvador. A ver, un último, ya. Abraham, con el gusto de saludarte, buenos días.
7: ¿Qué onda, Emma? Buenos días. Y aquí mi señora tiene la respuesta al acertijo y al lagartijo.
0: Ah, a ver.
8: No, Marta y María son hermanas y las sobrinas de Marta son hijas de María. Ajá. Por eso se puede, porque pues son hijas de María.
0: Bien.
8: Y es gracioso porque en la vida real mi mamá se llama María, no. Yo tengo una hermana y la hermana de mi mamá se llama Marta. Seguro ya te revolviste, pero piensa que tiene sentido.
7: Saluditos.
0: O sea, a ver, ¿cómo? Tú eres hija, o sea, en la vida real... Tú tienes una hermana, tu mamá se llama María y tu tía se llama Marta. Dice, ya te revolviste. Pues yo solo quedé con que su tía

0: bueno, fue lo único que entendí. Pero mira, por querer humillarme, mi queridísima... Ah, no, ni me dijiste tu nombre. Bueno, la esposa de Abraham. Qué bárbara, qué bárbara.
1: No sirve para nada.
0: No, tuvimos el día de hoy el honor, el gusto, el placer, damas y caballeros, de estar con una celebridad. Acaban de escuchar a la sobrina de... ¿De quién era? A la sobrina de Marta. Es la sobrina de Marta, muchachos. Marta, la del acertijo. No, hombre, qué bárbaro. No tenemos celebridades tan seguido aquí, ¿eh? No. Es la sobrina de Marta. De Marta.
2: Marta se llamaba así. Ella se llamaba Marta.
0: Te mando un saludo, mi queridísimo Abraham. Con todo respeto para tu esposa y para Marta y para María y para la hermana de Marta y María y para toda la familia. Eso es todo. Son los famosos, los del acertijo. Abraham, a tratar bien a tu suegra, a la familia de tu suegra, porque pues, son los famosos, mano, los de los acertijos, ¿eh? No cualquiera. 10:08 en 91.7 Mix, 80s, 90s y más, y en internet en iHeartRadio. Soy Emanuel Arroyo, regreso con el viernes de Playlist en el Rucómetro.
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6: Amigos de Mix, ¿qué tal? Para mí es un gusto seguir acompañándolos y llegó el momento de más información.
3: Sin tráfico.
6: Es mejor aprovechar que Avenida 18 Poniente sigue libre desde la Gran Avenida y hasta Avenida 11 Norte. También el Boulevard 14 Sur desde Avenida San Claudio y hasta el Circuito Juan Pablo II.
3: Ligera carga.
6: Ya por el Boulevard Norte desde el Boulevard de la Pedrera y hasta la calle 36 Poniente. A esta hora también la calle 7 Norte sigue con ligera carga desde Avenida 52 Poniente y hasta la Diagonal Defensores de la República.
3: Carga.
6: Y ya lo escuchaste, nada de confiarse si tu camino es por el Boulevard Sánchez Pontón. Va ya con asentamientos entre la calle 6 Sur y el Boulevard 5 de Mayo. Misma condición por el Boulevard Carlos Camacho Espíritu a la altura de la calle 9 Sur.
3: Clima.
6: 15 grados marca el termómetro y llegaremos a la máxima de 26 grados. Soy Andrea, quédate escuchando la 91.7 Mix, 80s, 90s y más.

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2: Sean bienvenidos y bienvenidas, el reloj marca las 8 de la mañana en punto. Hoy es 28 de agosto, es Día del Abuelo y obviamente vamos a rendir un homenaje a los abuelos. Vamos a armar una playlist, dime qué canciones te recuerdan a tu abuelo. Bueno, nada más una. Puede ser abuela, abuelo, materno, paterno, lo que tú quieras, pero una canción que te recuerde a tus abuelos. ¿Cuál será? Platícamelo a través de la función Talkback en iHeartRadio. Y obviamente recuerden, el único requisito pues es que sea música en inglés del corte de la estación para que pueda entrar a la playlist del día de hoy. Yo sé que debes de tener por ahí alguna rolita que te haga recordar a tus abuelos el día de hoy. Sea que los tengas o no, vamos a rendir un homenaje a ellos porque hoy es Día del Abuelo. 28 de agosto en 91.7 Mix, 80s, 90s y más.

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0: Y Baby One More Time a las 8:08 en 91.7 Mix, 80s, 90s y más. Y de manera digital te acompaño en la aplicación iHeartRadio. Hoy estamos, damas y caballeros, echando un ojito a una playlist que vamos a armar. ¿Sí? Vamos a armar una playlist con esas canciones que te recuerdan a tus abuelos, porque hoy es Día del Abuelo. Buenos días, Pablito, cuéntamelo. Hello, hello, hello, hello.
1: Ahí a Hola, través del talkback. Emanuel, buenos días. Yo recuerdo mucho a mis abuelos. A mi abuelo materno le gustaba mucho Bonnie M de Emma Baker. A mi abuelo paterno le gustaba mucho la música del Paso Doble Español. Le gustaban los toros.
0: Olé.
1: A mi abuela materna le encantaba el mariachi.
0: Uf.
1: Saludos.
0: Oye,
1: que
0: pues
1: tengan buen día.
0: Pues de todo un poco.
1: A todos los abuelos. Un abrazo.
0: Felicitaciones. Bye. A todos los abuelos. Pero hoy, pues bueno, lo que se acerca más a la estación es entonces Bonnie M, recordando a tus abuelos, mi queridísimo Pablito, con el tema Ma Baker. A ver, mientras suena este tema, yo los escucho canciones que les recuerden a sus abuelos hoy en el Día del Abuelo. Hola, José.
2: Hola, ¿qué tal, Emma? Buen día, banda. Pues mira, no es en inglés, pero la verdad es la canción que a mí me recuerda mucho a mis abuelitos es una que se llama Fotografías de Juanes.
0: Órale.
2: Con Nelly Furtado. Y la verdad es que yo tengo fotos de mis abuelitos, que estas tamaño infantil, que ando cargando siempre conmigo. Y esa canción siempre me los hace recordar mucho. Saludos, banda.
0: Ok, muchas gracias. Sami, te escucho. Hola, buenos días.
3: Hola, Emma, buenos días. Oye, pues la canción que me recuerda mucho a mi abuelo es la de My Cotton Song, algo así, de los Creedence. A él le gustaban mucho los Creedence.
0: Bien.
3: Se nos ha pasado de generación en generación el gusto por los Creedence. Y pues sin duda alguna, todas las tardes estaba sentado afuera de su casa en su sillón escuchando los Creedence, y esa canción casi siempre estaba de fondo. Saludos y que viva el rock. Felicidades a todos los abuelitos, son una bendición. Bye, que viva el rock.
0: ¡Que viva el rock! Yo soy Emanuel Arroyo, regreso con más. Estamos armando una playlist. Dime tu canción, tu mejor canción que te recuerda a tus abuelos. Regreso a 91.7 Mix, 80s, 90s y más.
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1: Es un gusto estar acompañándote y vamos por más información.
2: Lento.
1: Justo en el circuito Juan Pablo II desde la calle 27 Sur y hasta la diagonal 19 Poniente.
2: Carga.
1: Que no deja de avanzar por el Boulevard 14 Sur desde Avenida 43 Oriente y hasta el Boulevard 2 de Octubre.
2: Ligera carga.
1: Justo en Avenida Héroe de Nacozari desde la calle 15 Norte y hasta el Boulevard Norte. Hay también ligera carga en el periférico ecológico desde Avenida 16 de Septiembre y hasta el Boulevard Las Carmelitas.
2: Buen avance.
1: Por el Boulevard Xonaca desde la calle 30 Norte y hasta la calle 18 Norte. También te conviene la calle 37 Norte desde Prolongación Reforma y hasta el Boulevard Hermano Cerdán.
2: Clima.
1: 17 grados. Soy Andrea, quédate en la 91.7 Mix, 80s, 90s y más.
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días, Emanuel. Aquí reportándome para la playlist. Pues a mí me recuerda mucho la canción de Nat King Cole, Capullo de Alilí a mi abuelito. Saludos, Arlette Bouchan. Bonito día y bonito fin de semana.

0: Escuchaste You're My Best Friend, The Queen, al aire a las 8:30 en 91.7 Mix 80s, 90s y más. Y de manera digital te acompaño en la aplicación iHeartRadio. Hoy, damas y caballeros, estamos armando la playlist de las canciones que te recuerdan a tus abuelos. Pueden ser muy retro, o tal vez no tanto. Pero hoy, en el Día del Abuelo, recordamos estas canciones que nos hacen volver en el tiempo, posiblemente cuando éramos unos chamacos, adolescentes, y hay una canción que te desbloquea recuerdos de tus abuelitos. ¿Cuál es esa canción, mi buen Iván? Hola.
1: Hola, Manuel, buenos días. Pues fíjate que mis abuelos no, creo que no eran mucho de música, pero sí me acuerdo mucho de mi abuelita que tiene poquito que falleció. La canción de la Bikina de Luis Miguel. Mi abuelito se llamaba Joaquín, entonces mis hermanas le hacían la versión y le cantaban La Joaquina.
0: ¡Qué bonito!
1: Que tengan buen día. Bye.
0: Gracias, hermano. Te mando un enorme saludo. Hola, Mariana, ¿cómo estás?
2: Buenos
0: días, buenos
2: Sería
0: días.
2: La de Robbie Williams, de Angel. Porque ahora mis tres abuelitos están en el cielo. Y pues esa canción es lo único que me recuerda a ellos.
0: Bien.
2: Saludos. Y buenos días.
0: Muchas gracias, Mariana. Te mandamos un tremendo saludo, mi buen Adalberto. Dímelo.
3: Hola, Manuel. Buenos días. Buenos días a todos los chavorrazos que se encuentran presentes y trabajando para conseguir la chuleta.
0: Eso.
3: Buenos días del abuelo. Mi abuelito, en paz descanse. El señorón Telésforo Espinosa. Que la verdad, Dios lo tenga en su gloria, porque cuando mi papá falleció, mi abuelito nos sacó adelante y dijo claramente, a falta de mi hijo estoy yo.
0: Eso.
3: Nos sacó adelante y gracias a él aquí estamos. Le dedico la de Trooper.
0: ¿Cómo crees, Iron Maiden? ¿En serio? A ver, mi buen Alfredo, ¿cómo estás? Buenos días.
4: ¿Qué tal, Emma? Buenos días. Saludos a toda la banda Chavo Rocks. A mí me gusta mucho una canción que es de Pedro Infante y me recuerda mucho a mi abuela, incluso en sus cumpleaños, cuando ella todavía vivía, se reunían mis tíos y se la cantábamos. Es la de Mi Cariñito, de Pedro Infante. Esa canción la escuché por primera vez en la película de Los Tres García.
0: Ok.
4: Saludos a toda la banda.
0: Muchas gracias, mi buen Alfredo. Te mando un enorme, enorme saludo. ¿Quién más se reporta? ¡Mari!
5: Hola, Emma. Buenos días, amigo. Buenos días, Banda Mix. Pues bueno, yo solo recuerdo a mi abuelita porque fue con quien crecí, mi abuelita materna. Ella no era de música en inglés, pero sí las canciones de Los Terrícolas, Los Pasteles Verdes, sí, me recuerdan mucho a ella. En especial la canción esa de Te Juro Que Te Amo. Saludos, que tengan un excelente día y feliz día a todos los abuelitos, los que aún los tengan. Abrácenlos fuerte, fuerte y consiéntanlos.
0: Oye, y es que esta canción sí suena abuelito, la verdad. Enorme saludo para ti, Mari, para todos los abuelitos. El día de hoy, en su día, saludo especial para Silvana Camil y para el buen José Carlos, que se estrenaron recientemente como abuelitos y es su primer día del abuelo festejando. El primero de muchos. 8:33, yo soy Emanuel Arroyo, te acompaño en 91.7 Mix 80s, 90s y más. Y en internet, en iHeartRadio. Buenos días.
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0: Está sonando Robbie Williams, el tema se titula Rock DJ en 91.7 Mix 80s, 90s y más, y en internet en iHeartRadio. Soy yo, tu fiel amigo de todas las mañanas, Emanuel Arroyo, acompañándote al aire. ¿Y qué crees? Ha llegado el momento de cerrar nuestra playlist. Pero antes, que suenen las mañanitas rockeras, porque hoy tenemos cumpleañera. Oigan, quiero aprovechar para mandar un tremendo saludo a Patty. Patty G11 de la escudería Jaguares, Chamén Plataformas, y de parte de todos los compañeros le mandan una enorme felicitación. ¡Patty! ¡Patty! ¡Feliz cumpleaños! Es más, ¿esto saben qué merece? Esto merece un cohete. ¡Échale, Patty! ¡Esto es para ti! ¡Patty! ¡Eso, ya! ¡Quítalo! ¡Ya! ¡Suficientes, ya! Ya, tampoco tantos cohetes, pues. No se merece tantos, pues. O sea, es su cumpleaños, pero a duras penas y se va despertando ahorita. No es cierto. Feliz cumpleaños a Patty y a todos los cumpleañeros. Les mando un enorme, enorme abrazo a todos los que andan de manteles largos. Ahí está la felicitación pendiente que traíamos. Oigan, vámonos a escuchar los últimos audios. La playlist es sobre las canciones que le recuerdan a sus abuelos. ¿Qué onda, mi buen Alfred?
1: ¿Qué tal, Chavo Rocks? Buena mañana. Pues yo recuerdo una canción que era la de Los Ángeles Negros de Y Murió la Flor, que la escuchaba mucho mi abuelita paterna. Mi abuelito casi no era de música y mi abuelita materna era pues más clásico de Manuel, de Mijares, de en general, ¿no? De música de los 80s, de ese tiempo. Un abrazo hasta el cielo, abuelitos.
0: Eso es todo, Lili. Buenos días.
2: Emma, muchas felicidades para los abuelos Chavo Rocks. En su día, pásenla sensacional y como siempre, rockeando aquí con Emma Arroyo. Mi aportación para la playlist es Bésame Mucho con, bueno, en una versión sax, en saxofón. Y la razón es que mi abuelo materno tocaba el saxofón. Oh. Entonces ya te imaginarás, el sax a mí me fascina.
0: Te encanta, claro. Maripili, hola.
3: ¿Quiénes entran en la playlist? Yo escuchaba las de Cricri. Mi abuelo era de oficio panadero y tenía el horno de pan en casa de mis abuelos paternos. Y mientras mi abuela estaba con nosotros cuidándonos, mi madre y mis dos tías se ponían a checar a los empleados. Entonces mis primos y yo pues nos las pasábamos ahí jugando, haciendo y deshaciendo con mi abuela hermosa. Saludo a todos.
0: Qué bonito. Muchas gracias, Maripili. Oigan, se quedan algunos audios pendientes. Ahorita, si me da tiempo, los continúo poniendo al aire, ¿va? Gracias por estar conmigo. Recuerden que el día de mañana tenemos la repetición del gran especial de George Michael. Aquellos que se lo perdieron el día de ayer, no se lo pierdan. Mañana, sábado, 10 de la mañana, aquí en 91.7 Mix, 80s, 90s y más. Y en internet, te acompaño también en iHeartRadio. 9 minutos nos dan las 9. Yo regreso para viajar en el tiempo. It's you I adore.
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7: ¡Hey! ¿Qué onda, amigos de Mix? Para mí es un gusto estar acompañándolos y vamos por más información.
4: Lento.
7: Y es que así continúa el circuito Juan Pablo II desde la calle 27 Sur y hasta la diagonal de la 19 Poniente.
4: Carga.
7: Aún así no dejas de avanzar por el Boulevard 14 Sur desde Avenida 43 Oriente y hasta el Boulevard 12 de Octubre.
4: Ligera carga.
7: Justo en el periférico ecológico desde Avenida 16 de Septiembre y hasta el Boulevard Las Carmelitas. Además, Avenida Héroe de Nacozari también lleva ligera carga desde la calle 15 Norte y hasta el Boulevard Norte.
4: Buen avance.
7: Y aprovecha que la calle 37 Norte va libre desde Prolongación Reforma y hasta el Boulevard Hermano Cerdán.
4: Clima.
7: En cuanto a la temperatura, el termómetro marca 17 grados. Llegaremos a la máxima de 26 grados. Soy Andrea. No le vayas a cambiar, ¿eh? Quédate escuchando la 91.7 Mix, 80s, 90s y más.
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3: 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Sean bienvenidos y bienvenidas. Tenemos una hora más en donde la pasaremos coquetón, amable y espectacular. Lo más importante, muchachos, es que hoy vamos a viajar en el tiempo al año 2001. Hace 25 años, hace un cuarto de siglo. ¿Dónde estabas? ¿Qué hacías? ¿Qué pasaba? ¿Qué ocurría en el año 2001? Vamos a platicar en torno a este año. Obviamente recordando la buena música que sonaba en inglés, en español y algunos otros detalles. Así que quédate conmigo y disfruta de la magia de la radio en 91.7 Mix, 80s, 90s y más. Y de manera digital te acompaño en la aplicación iHeartRadio. Son las 9:02, es Bon Jovi, Living on a Prayer. Regreso para platicar contigo lo que pasaba en el 2001. Buenos días.

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0: Rush, el tema se llama Be My Lover y lo escuchas al aire aquí en 91.7 Mix, 80s, 90s y más. Y de manera digital te hago compañía en la aplicación iHeartRadio. Gracias a toda la banda Chavorroque que me permite acompañarles. El día de hoy estamos viajando en el tiempo al año 2001. ¿Dónde estabas? ¿Qué pasaba? ¿Qué ocurría en el año 2001? Hace ratito alguien mencionaba a Nelly Furtado. Bueno, pues Nelly Furtado estaba pegando tope con una de sus canciones, pues más importantes, ¿verdad? La canción Turn Off the Light era una de esas que pegaban muchísimo. De hecho, en el año 2001 el pop era lo que mandaba en las radios. Era lo que mandaba en las tardeadas convencionales de escolares. Artistas como Kylie Minogue, como Sophie Ellis Bextor, como Tommy Keaton, The Strokes y muchos más eran lo que sonaban. Todo eso se escuchaba en la industria musical, al menos en el año 2001. ¿Qué más pasaba? ¿Qué ocurría? ¿Qué sucedía en el año 2001? Mi queridísimo Alfred, te saludo en esta mañana con mucho gusto. Buenos días, cuéntamelo ya.
1: Mis hermanos, padrísimo viernes y último de vacaciones. A disfrutar con los Minimix. En este año, justo el 3 de marzo, se realizaba el histórico concierto Unidos por la Paz en el Estadio Azteca. Las bandas de rock mexicano, Maná y Jaguares, compartían escenario por única vez. Fue un esfuerzo conjunto e inusual entre las dos televisoras importantes de México. Y las únicas, ¿no? Todo lo recaudado en taquilla con la venta de más de 100,000 boletos se destinó a apoyar a las comunidades indígenas de México, principalmente en Chiapas. El evento masivo duró cerca de 4 horas y se transmitió en vivo a más de 20 países. Familia, un concierto lleno de magia rockera. Salud y vida, muchachos.
0: ¡Qué tiempos aquellos! Todo eso pasó hace 25 años. No, pues ya llovió y sobremojado. Ya el Estadio Azteca ni se llama Azteca, con eso les digo todo. Ya pasó. Gracias, mi buen Alfred. Buen datazo el que acabas de escuchar al aire aquí en 91.7 Mix, 80s, 90s y más, y en internet en iHeartRadio. Soy Emanuel Arroyo. Buenos días.
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2: Lento.
5: Justo en el Boulevard Hermanos Cerdán, desde la autopista México-Puebla y hasta el Boulevard Francisco Villa. Así también por el Boulevard Carlos Camacho Espíritu, desde la calle 20 de Noviembre y hasta la calle 7 Sur.
2: Ligera carga.
5: Por Avenida 2 Oriente, desde la calle 18 Norte y hasta el Boulevard 5 de Mayo. Avenida 25 Poniente, en la misma condición, desde la calle 45 Sur y hasta el Boulevard Atlixco.
2: Clima.
5: Ya tenemos 20 grados. 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

Rock and Roll All Night suena al aire a las 9 de la mañana con 28 minutos en 91.7 Mix, 80s, 90s y más. Y en internet en iHeartRadio. Hoy estamos viajando al año 2001. Un año increíble en el que esto sonaba en el soundtrack de tu vida. Y posiblemente esta canción estaba presente en algún momento y no

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3: Miley Cyrus heredará todo el catálogo musical y los derechos de publicación de Dolly Parton. Snoop Dogg y su hijo aparecerán en Hitman World of Assassination. Linda McCartney será homenajeada con una colección de sellos del Servicio Postal de los Estados Unidos. Andy Taylor de Duran Duran tiene un tumor en la próstata en estado avanzado. Rupert Grint regresará como Ron Weasley en la obra de teatro de Harry Potter de Nueva York. El concierto de Queen de Budapest será proyectado en pantallas IMAX el 7 de octubre.

0: Hey, Hoobastank, suena al aire con The Reason. Nos faltan 15 minutos para que nos den las 10 de la mañana y yo estoy aquí con ustedes saludándolos, reportándonos a través del talkback de las redes sociales, en donde saludo con gusto a toda la bandita. Arroba Emanuel en Mix, arroba Mix MX Oficial. Saludos para Maye, para el buen Javier Maturano, para Gilbert Domínguez, Mayra Huerta, para Chris, quien todas las mañanas me deja ahí el mensajito que está escuchando. Saludos a Román Vázquez, a Paula Linares y todos los que nos acompañan. Oigan, pues antes de finalizar esta hora en donde viajamos en el tiempo, ¿verdad? Quiero recordarles sobre nuestra aplicación iHeartRadio. Muchos todavía se reportan conmigo a través de Instagram o Facebook y me mandan notas de voz. Recuerden que la única manera en la que yo pueda poner sus notas de voz es mandándolas a través de la aplicación iHeartRadio. Número uno. Número dos, ya que tienes la aplicación, recuerda que es la manera oficial en la que estaremos en contacto directo, y además de todo ello tú podrás ganar accesos para tus conciertos favoritos, para conocer a tus artistas, bueno, hay muchas cosas. 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Así que ya saben que ahí estaremos con ustedes a través de la nueva aplicación iHeartRadio en 91.7 Mix, 80s, 90s y más. Regreso para juntos armar polémica.
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4: Así es, amigos de Mix, aquí seguimos con toda la información del tráfico y el clima.
1: Sin tráfico.
4: Te platico de las buenas opciones porque ahorita el Boulevard Carmen Cerdán está libre desde el Boulevard Norte y hasta la calle 17 Norte.
1: Ligera carga.
4: En Avenida 2 Oriente desde la calle 18 Norte y hasta el Boulevard 5 de Mayo. Además, la calle 23 Sur presenta también ligera carga desde Avenida 41 Poniente y hasta Avenida 31 Poniente. Misma condición por Avenida 25 Poniente entre la calle 45 Sur y el Boulevard Atlixco.
1: Carga.
4: Avanza con asentamientos la calzada Zaragoza desde la calle Popocatépetl y hasta la calle Adolfo López Mateos.
1: Lento.
4: Y tardarás algunos minutos en el Boulevard Carlos Camacho Espíritu desde la calle 20 de Noviembre y hasta la calle 7 Sur.
1: Clima.
4: 20 grados. 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Descubre las mejores alternativas para llegar a tiempo a tu destino. Soy Andrea, quédate en la 91.7 Mix, 80s, 90s y más.
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4: 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Buenos, buenos, buenos, buenos días, su fiel amigo de todas las mañanas, acompañándolos una hora más. Son las 10:03 y obviamente aquí estamos gozando, disfrutando, pasándola bien Agustín de Iturbide. Y lo más chido, muchachos, es que también tenemos nuestra mañana de polémica. ¿Qué es lo que vamos a hacer con la polémica? Pues yo les voy a presentar una canción original del catálogo de Mix que tú has escuchado, pero también les voy a presentar otra versión de esa misma rola, otro grupo que la canta. Posiblemente sea una canción muy buena, muy mala, no lo sé. Ya lo estaremos platicando al volver en 91.7 Mix, 80s, 90s y más. Y de manera digital te acompaño en la aplicación iHeartRadio. Soy Emanuel Arroyo, subamos el volumen que ya comenzamos con la buena música. Suena el gran Stevie Wonder y I Just Called to Say I Love You. Buenos días.

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Lemon Tree. La canción así se llama, Lemon Tree. Ahí suena a las 10 de la mañana con 12 minutos en 91.7 Mix, 80s, 90s y más. Y en internet en iHeartRadio. Oigan, el día de hoy vamos a armar polémica con una canción ochentera. Es que iba a decir espectacular, pero creo que el decir ochentera sabemos de la calidad que es. Con ustedes, para armar polémica, el tema Everybody Wants to Rule the World, al estilo original de Tears for Fears. Eso, obviamente, es el tema original, pero dicen por ahí que hay una buena manera de hacer que las nuevas generaciones se acerquen a la buena música. Que los nuevos artistas toquen covers de este estilo. Les presento, damas y caballeros, un cover que no sé si hayan escuchado, pero se vuelve tendencia en el mundo de las redes sociales, más de 10 millones de visualizaciones, y es el gran Harry Styles cantando el tema Everybody Wants to Rule the World. Escúchalo y arma polémica conmigo, ¿qué les parece? 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

Familia Mix, necesito que armemos polémica. ¿Les gusta o no les gusta? Denme su opinión. Evidentemente es una versión en vivo que nos regala Harry Styles. ¿Guta o no guta? Cuéntenmelo, yo los escucho a través del Talkback en iHeartRadio. Y pues díganmelo, porque es uno de los artistas que recientemente vino a nuestro país, atasca cualquier auditorio en donde se presenta, gusta muchísimo a las nuevas y no tan nuevas generaciones. Pero, ¿este cover crees que le quedó bien o no? Los escucho. Yo soy Emmanuel Arroyo y continúo con ustedes en 91.7 Mix, 80s, 90s y más. Buenos días.

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4: Que tengas el mejor de los caminos. Para mí es un gusto estar acompañándote y vamos por una hora más de información vial.
0: Lento.
4: Por la Diagonal Defensores de la República desde Avenida Niño Artillero y hasta Avenida 44 Poniente.
0: Carga.
4: Que no deja de avanzar por Avenida Manuel Espinosa Iglesias desde la calle 18 Sur y hasta el Boulevard 14 Sur. Avenida José María Lafrago en la misma condición desde la calle Fray Andrés Tomás de Casillas y hasta el Boulevard Municipio Libre.
0: Ligera carga.
4: Justo en Avenida 4 Poniente desde la calle 17 Norte y hasta Avenida 11 Norte. Misma condición por Avenida 16 de Septiembre desde la calle Claveles y hasta Avenida Las Margaritas.
0: Buen avance.
4: Mejor aprovecha que ahorita Avenida San Francisco va libre desde el Boulevard Carlos Camacho Espíritu y hasta el Boulevard 22 Sur.
0: Clima.
4: 22 grados. Soy Andrea, quédate en la 91.7 Mix, 80s, 90s y más.
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0: 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Oigan, el día de hoy estamos armando polémica con el tema Everybody Wants to Rule the World con Harry Styles. La pregunta es, ¿a ustedes les gustó esta canción? ¿No les gustó? ¿Creen que es algo bueno o no?
1: Muy buenos días. Muy buenos días en este viernes memelero. Pues mire, sí me gusta, la verdad, es una para agregarlo a la playlist o ponerla ahí de fondo musical en el elevador. Sí, está muy bueno, muy bueno. Sí me gustó. Saludos, usted está hablando, Chavo Rock. Gracias.
0: Muchas gracias, hermano. Te mando un enorme, enorme saludo. Néstor, ¿cómo estás?
2: Buenos días, mi estimadísimo Emanuel Arro. Emanuel Arro, pom, pom. Pom.
0: Pom.
2: Pom.
0: Ya, ya, ya.
2: Excelente día para ti y para toda la banda Chavo Rock, mano. Pues mira, yo creo que, y siempre lo he dicho, yo creo que hay canciones que no necesitan hacer dobles versiones o cosas así, mano. Pero pues escucha bien, mano, para estar en vivo, la verdad. Guta, me gusta.
0: Sí, gustó, sí, gustó. Carla, hola.
3: Hola, hola. Qué buen tema para la polémica. Fíjate que la original me gusta mucho.
0: Ajá.
3: Suena bien, pues es de los 80s. Pero ahorita escuchando a Harry Styles, la verdad sí, sí me gustó. La voz, su versión que hizo en vivo, la verdad suena bastante bien. Entonces,
0: muchas gracias.
3: Pues yo creo que sí.
0: Sí gusta, dice Carla. Ok, a ver, ¿quién más anda por acá? Julio, hola.
4: Hola, Manuel. Esta versión de Harry Styles, pues está muy a su estilo, pero me gusta más el sonido original.
0: Bien.
4: Dios forfiros. Hugo Arroyo, Tlaxcala.
0: Órale, también Arroyo, mi queridísimo Hugo. Te mando un gran, gran saludo hasta Tlaxcalita la Bella. Gio, Gio.
5: Miema, miema, con lo de la polémica, pues la base rítmica está muy buena. Le dieron, está ahí un toque suyo. Pero
0: muy
5: la interpretación, no, aunque sea en vivo y eso, no me gustó. Dijera al Pepe Segarra, échale más enjundia, chiquitín, porque no siento que es una, la canta muy plano, no me gustó.
0: Sí, ¿saben qué? Yo en el momento en el que la escuché, ya, ahora sí voy a dar mi comentario. Yo he escuchado a Harry Styles cantando sus propias canciones y siento que la rola le quedó grande. Ojo, no estoy diciendo que esté mal o que sea fea. Al contrario, siento que Harry pudo haber explotado más en ese argot del ambiente popero que él trae. Su voz es magnífica, pero siento que a lo mejor por querer respetar mucho el ritmo de Tears for Fears, no lo sé. Incluso si tú ves el videoclip, no, yo no lo siento tan cómodo, no lo siento suelto, confiado. No siento que disfrute la rola. Pero como bien lo dice Gio, yo quería escucharlos a ustedes. Bien dice él, hay algo que no le gustó, lo canta muy plano. No sé si se le puede llamar plano o no, pero siento que la rola le quedó grande. La musicalización, o sea, sus músicos son fantásticos, le metieron arreglos exquisitos, pero en cuestión de voz de Harry, no lo sé. Bueno, no de voz, sino de interpretación. Creo que es más un tema de interpretación, que hiciera la rola suya para que terminara por romper. Yo lo siento como apagado. Es como de, a ver, ¿a qué hora rompe más y más? Y no llega ese momento. Pero tengo más de sus comentarios. Yo regreso porque lo mío realmente no importa. Lo que importa son los comentarios de ustedes. Aquí en 91.7 Mix, 80s, 90s y más. Y en internet, en iHeartRadio. Buenos días.
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0: Ahí está sonando Evanescence, el tema se llama Bring Me To Life y lo escuchas a tan solo 10 minutos de que nos den las 11 en 91.7 Mix, 80s, 90s y más. Y de manera digital te acompaño en la aplicación iHeartRadio. Yo soy Emanuel Arroyo, feliz, contento de poder acompañarte y lo más importante, con saludos. Anda por acá reportándose Marifer Hernández, a quien le mando un tremendo saludo, dice... Emma, ¿cómo estás? Aquí estamos escuchándote desde el Kinder Orbelín. Ya estamos preparando los últimos detalles para este regreso a clases. ¡Saludos a todos! ¡Órale! Ya el personal educativo preparándose. Los niños, yo creo que todavía no se preparan. Ellos hasta el domingo a última hora. Les mando un tremendo saludo a todos ustedes que nos hacen el favor de acompañarnos. Oigan, ya voy a dejar también en mis redes sociales la versión de Harry Styles con este tema Everybody Wants to Rule the World. ¿A ustedes les gustó o no? Gaby,
1: ¿cómo estás? Hola, mi querido Emma. Buenos días y buenos días a toda la bandita Chavo Rock. Pues escuchando esta canción, bueno, esta versión de Harry Styles, a mí no me desagradó.
0: Okay.
1: Harry Styles, la verdad es que sí, me gusta cómo canta.
0: Es muy bueno.
1: A mis papás, pues que ya sabes que son defensores de Tears for Fears, entonces dice mi mamá que definitivamente a ella no le gustó, que también le gusta cómo canta Harry Styles, pero que esta versión no le gustó.
0: Okay.
1: Y mi papá, pues, así me contestó. Entonces, que tenga un bonito día.
0: ¿Y el papá de Gaby? Ni sí ni no, es más, ni la pongan, o pónganla, pero me da igual, así más o menos. Le mando un saludo a tus papis.
2: Gracias. Hola, Manuel, bendecido día para todos. Pues, sí me gustó Harry Styles, pero definitivamente me quedo con Tears for Fears, porque como que se escucha el sentimiento.
0: Sí.
2: Entonces me quedo definitivamente con Tears for Fears.
0: Tears for Fears, gracias mi queridísimo Orlando.
3: ¿Qué tal, Emanuel? Banda Mix. No, bueno, si no querías hacer las cosas, no las hubieses hecho. No puede cantar un clásico de los 80, la
0: ¿verdad?
3: Mejor década de la música.
0: Yo lo dije.
3: De esa manera, las
0: lo
3: cosas
0: dije.
3: Se hacen bien o no se hacen. Si no quería cantarla, que no la cante.
0: ¿Eh? Orlando lo dijo de una manera menos sutil que yo, pero lo dijo. Algunos lo pensamos y él lo dijo. Gracias, Orlando, por compartir con nosotros. Oigan, mañana a las 10 de la mañana tenemos la repetición del gran especial a George Michael. Aquí les dejo la información en 91.7 Mix, 80s, 90s y más.
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1: Hey, ¿qué tal, amigos de Mix? Para mí es un gusto estar acompañándolos. Vamos por más información del tráfico y el clima.
2: Sin tráfico.
1: Ahora te platico de las buenas opciones. Justo Avenida San Francisco va libre desde el Boulevard Carlos Camacho Espíritu y hasta el Boulevard 22 Sur.
2: Ligera carga.
1: Ya por Avenida 16 de Septiembre desde la calle Claveles y hasta Avenida Las Margaritas. Igual el Boulevard Norte presenta ligera carga desde la calle 24 Poniente y hasta Avenida 10 Poniente. Misma condición en Avenida Reforma desde la calle 9 Sur y hasta la calle 3 Sur.
2: Carga.
1: En Avenida José María La Fragua desde la calle Fray Andrés Tomás de Casillas y hasta el Boulevard Municipio Libre. Y en la misma condición Avenida Manuel Espinosa Iglesias desde la calle 18 Sur y hasta el Boulevard 14 Sur.
2: Clima.
1: Tenemos 22 grados y aún esperamos alcanzar una máxima de 26 grados. Soy Andrea, quédate en la 91.7 Mix, 80s, 90s y más.
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3: ¡Es viernes, muchachos! Gracias por compartir con nosotros. Aquí estamos saludando, haciendo los honores con la banda Chavarrack. Y, por supuesto, con una mañana más de confrontación. Hoy es viernes de fiesta, hoy es viernes rico, viernes a gusto. Y lo mejor, muchachos, es que es viernes de discoteca. Por ello es que traigo tres canciones como para abrir pista en la discoteca. Bueno, antro, niños, está bien, antro, antro, ya, discoteca, pues aquí puro 80s, 90s y más, ¿qué no entienden? día viernes de discoteca, día viernes de se vale todo, viernes de lo que tú quieras, pero eso sí, será de música disco. Así que quédate conmigo porque al volver te voy a presentar tres canciones, tú tendrás que elegir la que más te guste y la más pedida será la ganadora y la que escucharemos completita aquí en 91.7 Mix 80s, 90s y más y en internet en iHeartRadio. Soy Emmanuel Arroyo, regreso con las tres posibles rolas que tú puedes hacer que ganen, ¿va? Regreso, 11 con 2, buenos días.

0: Michael Jackson sonando al aire en 91.7 Mix, 80s, 90s y más, y en internet en iHeart Radio. Soy yo, su fiel amigo de todas las mañanas, muchachos. Tenemos ya más que listo y puesto este ambiente de confrontación, y ha llegado el momento de presentar. ¡Uy! Canciones para abrir pista en la discoteca. En la opción número uno. Hombre, es que ese bajo es espectacular. Nada más y nada menos que la agrupación llamada The Tramps y el tema Disco Inferno. Si tú quieres que suene esta canción, que sea la ganadora, debes de votar entonces por la opción número uno. Si tú dices, no, esa rola no me gusta, esa rola no me agrada, no te preocupes, al ritmo de los 70s te presento otro señor temazo de otra agrupación que también incita a cantar, a bailar y a encuerarnos en plena pista. A soltar los pasos prohibidos en plena pista. Earth, Wind and Fire con el tema September, opción 2. Y si ya hablamos de los 70s, tendríamos que hablar de un tema ochentero que a mí me fascina, y aquellos que acudieron a la fiesta Mix, si no mal recuerdo, DJ Jarak abrió pista con este tema. ¡Con ustedes, damas y caballeros! En la opción 3, In Excess, y el tema New Sensation. Esta es la opción 333. Tres rolas buenísimas, pero solo una puede ganar. Así que tú vota por tu favorita. The Tramps con Disco Inferno, opción 1. Earth, Wind & Fire con September, opción 2. Y por último, New Sensation a cargo de In Excess en la opción 3. Yo regreso con la rola ganadora y el conteo de votos en 91.7 Mix, 80s, 90s y más. Recuerda, si votas en el Talkback en iHeartRadio, los votos son al doble. Y si no, votos sencillos en mi página de Facebook y en Instagram. Buenos días.
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4: ¡Hey! ¿Qué ondita, amigos de Mix? Para mí es un gusto estar acompañándolos y llegó el momento de más información del tráfico y el clima, así que toma nota.
1: Sin tráfico.
4: Mejor aprovecha que ahorita Cúmulo de Virgo no lleva nada de tráfico desde la vía Tlixcayotl y hasta Avenida 11 Sur.
1: Ligera carga.
4: Justo por la calle Corregidora desde Avenida Morelos y hasta la calle Venustiano Carranza. Misma condición por la calle 32 Norte desde Avenida 12 Oriente y hasta Avenida 18 Oriente. Va también con ligeros asentamientos la calle 20 Sur entre Avenida 17 Oriente y hasta Avenida 9 Oriente.
1: Carga.
4: En prolongación Reforma desde la calle Tecamachalco y hasta la calle Chapulco.
1: Lento.
4: Justo en la calle 11 Norte, desde la calle 46 Poniente y hasta Avenida 40 Poniente.
1: Clima.
4: Tenemos 24 grados. ¿Necesitas ayuda para anticipar tu ruta y evitar el tráfico? 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Soy Andrea, quédate en la 91.7 Mix, 80s, 90s y más.
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El gran Bryan Adams, Everything I Do It For You, a las 11:28. 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
2: Miley Cyrus heredará todo el catálogo musical y los derechos de publicación de Dolly Parton. Snoop Dogg y su hijo aparecerán en Hitman World of Assassination. Linda McCartney será homenajeada con una colección de sellos del Servicio Postal de los Estados Unidos. Andy Taylor de Duran Duran tiene un tumor en la próstata en estado avanzado. Rupert Grint regresará como Ron Weasley en la obra de teatro de Harry Potter de Nueva York. El concierto de Queen de Budapest será proyectado en pantallas IMAX el 7 de

0: Suena Green Day, el tema se llama Boulevard of Broken Dreams y suena al aire aquí en 91.7 Mix 80s, 90s y más, y de manera digital te acompaño en la aplicación iHeartRadio. Le mando un tremendo saludote a todos ustedes y tengo saludotes especiales también, para nuestros amigos de Carrian que andan por acá. Saludos al buen José Luis, dice: oye, por favor, mándale un saludo a Gerardo y a Checo, un chamaco juzgador, para que ya se pongan a trabajar. Éxito y bendiciones para todos. Claro que sí, mi queridísimo Checo, Gerardo, y tú también, José Luis.
1: ¡No sirve para nada!
0: Ya pónganse a trabajar. Oigan, en unos segunditos más descubriremos junto con Jan Barrera qué sorpresas hay para su programa, porque el día de hoy todo pinta fantástico. Y recordándoles que el día de mañana tendremos la gran repetición del especial Mix en homenaje a George Michael, mañana a partir de las 10 de la mañana. Y de hecho, Jan Barrera estará con ustedes en la mañana. Ya les estaremos platicando al volver en 91.7 Mix, 80s, 90s y más. 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
5: Así es, amigos de Mix, para mí es un gusto estar acompañándolos en este viernes y llegó el momento de más información del tráfico y el clima, así que toma nota.
2: Sin tráfico.
5: Comencemos con las buenas opciones, y es que justo Cúmulo de Virgo no lleva nada de tráfico desde la vía Tlixcayotl y hasta Avenida 11 Sur.
2: Ligera carga.
5: Por la calle Corregidora desde Avenida Morelos y hasta la calle Venustiano Carranza. En la misma condición la calle 32 Norte desde Avenida 12 Oriente y hasta Avenida 18 Oriente. Misma condición por la calle 20 Sur entre Avenida 17 Oriente y hasta Avenida 9 Oriente.
2: Carga.
5: En prolongación Reforma desde la calle Tecamachalco y hasta la calle Chapulco. Y el Boulevard Esteban de Antuñano en la misma condición desde Recta Cholula y hasta Avenida 17 Poniente.
2: Clima.
5: El termómetro marca 24 grados y aún esperamos alcanzar una máxima de 26 grados. Soy Andrea, sigue en la 91.7 Mix, 80s, 90s y más.
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8: Ya llegó, ya está aquí, damas y caballeros. Lo prometido es deuda porque ya está la chamacada acompañando a Jan Barrera. ¿Cómo estás, Jan? Qué gusto.
9: Muy bien, emocionada porque hoy es viernes.
8: Viernes de...
9: ¡baile de la quinceañera!
8: ¿Ya?
9: Ya, Manuel Arroyo.
8: ¿Por qué no avisan antes? ¿Sabes qué es lo que más me molesta? O sea, si el mes se acaba el lunes...
9: Ay, sí...
8: O sea...
9: No, es que mira, la gente, los jefes no saben que somos pegrilosos.
8: No,
9: y que el que se nos adelante la quincena para nosotros es... Y el lunes ya así, ¿qué tienes, Jan Barrera? ¿Cómo te explico,
8: Manuel? ¿Deudas? Sí. ¿Ganas de que vuelvan a pagar?
9: Sí, ya sé.
8: Es horrible eso, no lo hagan. Amigos, no vean su cuenta de banco, revísenlo hasta el lunes.
9: Sí.
8: Hasta el lunes.
9: Sí, sí, sí.
8: Jan Barrera, va a haber un buen programa el día de hoy.
9: Emanuel Arroyo, va a estar buenísimo el programa. El día de hoy vamos a platicar de las primeras veces que utilizamos algo que nos hizo sentir grandes, algo que nos hizo sentir adultos. Ejemplo.
8: Ejemplo.
9: ¿Recuerdas la vez que tus papás te entregaron llaves de la casa?
8: O
9: sea, que ya te regresabas tal vez solo de la escuela o por algún lado y te entregaron tu juego de llaves.
8: Eso era ya sentirse muy responsable y muy adulto.
9: Sí, ¿no? Eso ya era como un gesto de confiamos en ti, ya eres grande, toma tu juego de llaves.
8: Oye, ¿con prendas de ropa te tocó alguna vez? O sea, yo la primera vez que me sentí así como un adulto, la primera vez que usé corbata.
9: ¡Corbata!
8: ¡Sí!
9: ¡Ay, claro!
8: Sí. Corbata. ¿A ti también?
9: Corbata.
8: Corbata.
9: Yo,
8: no, corbata
9: sí,
8: no.
9: En la escuela sí. Fui a una escuela, de las 27 escuelas a las que fui, en donde el uniforme llevaba un corbatín azul, pero era una corbatita pequeñita y estaba bien tierna. Pero azul, azul cruz azul.
8: Azul rey.
9: Celeste, o sea, del potente y brilloso, porque aparte la tele era como brillosa.
8: No, bueno.
9: Sí, sí, sí, sí, sí.
8: Le mandamos un saludo
9: a todos los
8: amigos.
9: Estudiaron en el ICO.
8: Allá.
9: Así se llamaba la escuela.
8: ¿Todavía existe?
9: Sí, creo. Pero no sé si utilicen el mismo corbatín de color azul. Si, si hay alguien de la banda Mix que fue al ICO, estaría increíble que se reportara. ¡Jan, yo fui!
8: yo también sufrí de
9: yo
8: la,
9: también sufrí
8: del corbatín.
9: Del corbatín. Ya
8: estaría
9: sé.
8: Muy bueno. Oye, ¿o qué tal cuando ibas al restaurante y ya no era para la niña? Ya te preguntaba, señorita, ¿qué le ofrecemos?
9: Ay, pero ¿sabes cuándo estaba triste? Cuando ibas a una fiesta y ya no te contemplaban en el menú de los niños.
8: Sí.
9: Ya te tocaba menú de señor.
8: Hasta la fecha yo me molesto.
9: Ay, sí, yo tuve 15 años de Manuel Arroyo y yo no pedí que se dieran platillo de tres tiempos. Yo pedí hamburguesas, papas, hot dogs.
8: ¿Para todos?
9: Para todos.
8: ¡Órale!
9: Y el que no quisiera, pues que se regresara a su casa.
8: Oye, eso está
9: sí,
8: bueno.
9: Sí, estuvo bueno. Bien. O sea, el menú de mi fiesta de 15 años porque pues estaba chava todavía.
8: No, pues
9: necesidad?
8: Hasta la fecha, si hacemos una fiesta, pues que igual.
9: Ay, ¿a poco
8: pizza
9: no
8: para
9: increíble?
8: Todos,
9: ¿sí?
8: Hamburguesa, y un, ¿cómo se llama?
9: Riopan.
8: Exactamente, exactamente.
9: Sí, no nos vayan a caer pesado.
8: No, ya estamos
9: no.
8: En una edad un poco complicada, pero bueno, queremos escucharlos a ustedes.
9: Así es, a través de la opción TalkBack en iHeartRadio pueden comenzar a reportarse con las primeras veces que utilizamos algo que nos hizo sentir grandes, que ya éramos adultos, o cuando los hombres empezaron a quitarse la barba. Ya sea con el rastrillo, con una rasuradora.
8: Las primeras cortadas.
9: Sí, también. Como el Grinch, así con sus cositos blancos.
8: Sí, era horrible. En fin. Oigan, rapidísimo, antes de irnos con música, Jan, porque el tiempo nos come.
9: Sí.
8: Y el tiempo en radio es muy caro.
9: También.
8: También. Mañana vas a estar temprano.
9: Ah, sí. Ustedes se lo perdieron, pero el día de ayer hicimos un piedra, papel o tijera y yo gané.
8: Sí, sí, sí.
9: Entonces, mañana los acompañaré desde las 6 de la mañana hasta las 10 porque tenemos especial, repetición del especial. De yo George Michael. Y a las 12, Emmanuel Arroyo llega para acompañarlos hasta las 4.
8: Pero hasta las 4, porque es old school. Así que mañana hay cambio de turno para que se despierten de una manera increíble con Jan Barrera. Aquí
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3: Bienvenidos, bienvenidas a un programa más. ¡Feliz viernes! Banda Mix a través de internet. También nos acompañamos en iHeartRadio. Soy Jan Barrera, disfrutando contigo de este arranque de fin de semana, hoy 28 de agosto. A través de la opción Talkback en iHeartRadio, te invito a que comiences a reportarte, porque esta hora vamos a platicar de aquellas cosas que al utilizarlas por primera vez nos sentimos grandes, nos sentimos adultos. Si aquella vez que le quitaron las llantitas a tu bicicleta, ya dijiste, ya, claro, ahora yo puedo con todo porque soy un adulto, ya me tienen la confianza y vámonos recio. Esta es tu hora, lánzate al Talkback dentro de iHeartRadio para compartirlo, o bien hazlo a través de nuestras redes sociales, MixMX Oficial. Soy Jan Barrera, hoy contigo hasta las 6. Bienvenidos.

0: Gracias por mantenerte en sintonía y también por acompañarnos a través de 91.7 Mix, 80s, 90s y más. Mi nombre es Jan Barrera y el día de hoy, Banda Mix, andamos platicando de esas cosas que al utilizarlas por primera vez nos hicieron sentir adultos, nos hicieron sentir grandes. Hace unos minutos estábamos platicando de el hecho de utilizar corbata, que eso ya te da una sensación de ¡ay, soy adulto! Y les estaba platicando que yo fui a una escuela en donde de niña utilizaba corbata y Adriana Luna me escribió a través de las redes y me dijo: Jan, si te refieres al hijo que estaba en Bosques de San Sebastián, yo también estudié ahí. Por cosas del destino regresé a vivir aquí cerca y veo que siguen utilizando el mismo uniforme y la misma corbata azul. ¡Ay, muchísimas gracias, querida Adriana, por reportarte, por escribir y por compartir, pero ¿sabes qué? Sobre todo por sacarnos de la duda. Gracias también a la banda Mix que se reportó a través del TagBack dentro de iHeartRadio para compartir esas cosas que al utilizarlas automáticamente se sintieron adultos. Querido Román, buenas tardes, hola.
1: Muy buenos días, muy buenas tardes, soy Tata Barrera. Saludándolo aquí desde el barrio de Santiago, pues para el recuerdo de hoy. ¿Sí? Yo, cuando alguien me dijo: ¿qué va usted a querer, joven? ¿Qué se le ofrece, joven? Y me di cuenta que ya no era yo un niño.
0: Ya sé.
1: O sea, un día antes todavía era yo un niño. Me decían: ¿qué pasó, niño? Y después, al otro día, y era uno un joven. Saludos a usted, claro, chaval.
0: Saludos, querido Román. Muchas gracias. Oigan, y ya de joven, pasa que cuando te llaman señor o señora, ya también uno sabe que desbloqueó otro nivel de adultez. ¿Quién por aquí? Hola.
2: Hola, Jan. ¿Qué tal? Muy buena tarde. Te mando un abrazo enorme. Que estés muy bien. Saludos a todos. Yo tengo dos escenarios que me hicieron sentirme adulto. Uno, cuando era niño, mi papá me enseñó a manejar. Tenemos un negocio, entonces yo me iba a repartir con él cosas del negocio. Y en una ocasión faltó alguien a trabajar y me mandó a mí a repartir solito. Nada, yo ya sentí el acceso al nuevo nivel de adultez, ¿no? Esa es una.
0: Me encanta.
2: Y dos, con todo respeto, cuando me empezó a salir la barba, pues eran espinas.
0: Ay, me imagino, querido Mauro. Gracias también por reportarte y por compartir. Oye, y ese primer escenario me encanta, porque siento que es similar a cuando te mandaban a la tienda y te espiaban, ¿no? Tu mamá te mandaba a la tienda de la esquina y te espiaba en el portón o en la puerta y ahí regresabas corriendo porque te daba miedo. Ya cuando te mandaron por primera vez y no te estaban espiando, sabías que ya había valido y que en efecto ya eras un adulto. Ya te habías graduado y ya había valido. A través del TagBack en iHeartRadio te sigo escuchando con esas cosas o situaciones que cuando las viviste por primera vez entendiste que ya no eras un niño, que te habías convertido oficialmente en un adulto. A través del TagBack en iHeartRadio te escucho o en las redes sociales puedes compartirlo en MixMX Oficial.
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6: Sigue pasando el mejor de los caminos y vamos por más información vial.
3: Lento.
6: Por Avenida 11 Sur, desde Avenida 11 Poniente y hasta Avenida 27 Poniente. Así también por Avenida 16 de Septiembre, solo si partes de la calle de Granada y te diriges al Boulevard 5 de Mayo.
3: Ligera carga.
6: En el Boulevard Carmen Cerdán, desde Avenida Atilac y hasta el Boulevard Norte. Presenta ligera carga la Diagonal Defensores de la República, desde Avenida 14 Poniente y hasta Avenida 4 Poniente. Y la calle 9 Sur en la misma condición, desde Avenida 9 Poniente y hasta Avenida Reforma.
3: Sin tráfico.
6: Por Avenida 21 Poniente, desde el Boulevard Esteban Antuñano y hasta Avenida Rosendo Márquez.
3: Clima.
6: Tenemos 25 grados en la temperatura. Soy Andrea, quédate escuchando la 91.7 Mix, 80s, 90s y más.
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0: Escuchaste a los Beatles con Get Back aquí en 91.7 Mix, 80s, 90s y más. Mi nombre es Jan Barrera, gracias por seguir en sintonía y también por acompañarnos a través de internet en iHeartRadio. Banda Mix, esta hora andamos compartiendo esos objetos, esas cosas que al utilizarlas por primera vez nos hicieron sentir adultos. A través de las redes sociales MixMX Oficial, ya sabes que por ahí puedes reportarte. Gracias por aquí a quienes se reportaron. Miguel dice: mi primer celular, aunque fuera uno de esos sencillos, la primera vez que mis papás me dieron un celular me sentí súper adulto. Por aquí también Miguel se reportó y dice que al comprar su primer traje para ya poder irse al trabajo, eso lo hizo sentir como adulto. Y también creo que muchos de los que utilizábamos reloj de numeritos y de ahí quizá pudimos comprarnos o nos regalaron uno de manecillas, el hecho de que ya supieras leer o tuvieras un reloj de estos de manecillas, claro que de pronto te hacía sentir más grande, te hacía sentir adulto. Gracias por aquí a Vini que se reportó a través del Tagback en iHeartRadio. Te escuchamos, hola.
1: Hola Jan, buenas tardes, saludos desde Atlixco. Pues bueno, a mí lo que me hizo sentirme grande, ¿sí?, fue que me puse los zapatos de mi papá, unas botas marca Crucero, y me puse un pantalón camuflado dentro de los zapatos. Y pues bueno, me sentía adulto. Mi papá no era militar, pero no sé, algo me pasó por mi mente.
0: Gracias, querido Vini, por reportarte y también por compartir con nosotros. Oiga, no lo había pensado. Como niñas también, de pronto el colgarte algún collar, ponerte los anillos o también solamente probarte las zapatillas de tu mamá, de pronto te hacía sentirte así, como ya adulto, como niño grande. Y ya cuando llegaba tu turno, no, hombre, pues, ¿qué les cuento? ¿Quién más por aquí? ¿Hola?
2: Hola, Jan, buenas tardes a todos. Pues yo recuerdo mucho en una ocasión cuando dijeron: para acá los niños y para acá los adultos. Me fueron a sentar con los adultos. Ya no, no era yo un niño. Y ahora siento más feo por cuando me dicen don. Ya no digo, ya no soy un joven tampoco, pero ahora ya soy un don, soy un señor.
0: Querido Juan Carlos, te mando un abrazote, muchas gracias por compartir. Oigan, ese duele más que ser de niño a joven. Creo que el pasar de joven a señor, híjole, ese sí de pronto como que, tal vez como somos más conscientes de la edad, dices, no, pues ya, ahora sí estoy más para allá que para acá. Sigue en sintonía y déjame acompañarte el día de hoy hasta en punto de las 6. Soy Jan Barrera, acompañándonos el día de hoy, también a través de internet en iHeartRadio y a través de 91.7 Mix, 80s, 90s y más. El día de hoy platicando de aquellas cosas que al utilizarlas por primera vez nos hicieron sentir que ya éramos adultos, que ya éramos grandes.
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0: 10 minutos se nos separan ya de que dé la 1 de la tarde en este viernes, hoy 28 de agosto. Gracias por mantenerte en sintonía y gracias también por escucharnos a través de internet en iHeartRadio. Mi nombre es Jan Barrera. Saludos al buen Jos Quiroz, que hoy nos abandonó, pero que ya saben que va a ser su cumpleaños. Entonces, yo estoy muy segura que toda la banda Mix le manda su felicitación al buen Jos, que el día de hoy ya se nos adelantó con el cumpleaños. Mi querido Jos, te deseamos lo mejor, te queremos muchísimo y aquí te esperamos de vuelta. Banda Mix, gracias por haberme acompañado durante esta hora y gracias también por disfrutar el día de ayer nuestro especial mix inspirado en la carrera de George Michael. El día de mañana llega la repetición. Si te lo perdiste, si lo escuchaste a la mitad o si quieres volver a disfrutarlo, te invito a que estés en sintonía. Mañana en punto de las 10 de la mañana volveremos a disfrutarlo en la voz de Charo Fernández a través de toda la cadena Mix en internet via iHeartRadio o aquí en 91.7 Mix 80s, 90s y más. Y la próxima hora llega una edición más de nuestro amado Club del VHS. Hoy es viernes de terror, de suspenso y hoy llega una película 2000era de Christopher Nolan. Su primer éxito, El Taquillero, el que nos hace pensar qué sucedería si perdiéramos la memoria, si no pudiéramos generar nuevos recuerdos. Hoy traemos al presente Memento, así que sigue en sintonía y déjame acompañarte una hora más en esta edición del Club del VHS a través de 91.7 Mix 80s, 90s y más. 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
4: Amigos de Mix, para mí fue un gusto acompañarlos en su camino y que tengan un increíble fin de semana.
1: Lento.
4: Así encontrarán Avenida 11 Sur desde Avenida 11 Poniente y hasta Avenida 27 Poniente. Avenida 16 de Septiembre en la misma condición desde la calle de Granada y hasta el Boulevard 5 de Mayo.
1: Ligera carga.
4: Ya por la Diagonal Defensores de la República desde Avenida 14 Poniente y hasta Avenida 4 Poniente. Lleva ligera carga Avenida 11 Oriente desde la calle 26 Sur y hasta la calle 18 Sur. La calle 9 Sur en la misma condición entre Avenida 9 Poniente y hasta Avenida Reforma.
1: Sin tráfico.
4: Y mejor aprovecha que Avenida 21 Poniente está libre desde el Boulevard Esteban de Antuñano y hasta Avenida Rosendo Márquez.
1: Clima.
4: Tenemos 25 grados en la temperatura y aún esperamos alcanzar una máxima de 26 grados. Soy Andrea, quédate escuchando la 91.7 Mix, 80s, 90s y más.

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3: Bienvenidos, bienvenidas a una edición más de nuestro Club del VHS. ¡Feliz viernes! Ya sabes que hoy nos acompañamos hasta en punto de las 6 y cada viernes toca una película de terror, de suspenso. El día de hoy es un thriller psicológico que nos obliga a jugar con nuestra propia memoria. Hoy traemos algo del año 2000, Memento. Esta película dirigida por Christopher Nolan y protagonizada por Guy Pearce, Carrie-Anne Moss y también Joe Palantoliano. La historia sigue a Leonard, un hombre que después de sufrir un daño severo en el hipocampo, ya no puede crear nuevos recuerdos. Por eso vive entre fotografías, anotaciones y algunos tatuajes que utiliza para intentar reconstruir lo que acaba de pasar y así encontrar al responsable de la desaparición de su esposa. Es una gran película, bastante confusa, tiene por ahí unos saltos en el guión, en la historia, en el tiempo, que sí, es bastante compleja de comprender, pero la premisa es bastante buena, es bastante interesante, así que el día de hoy la traemos al presente. Hoy, del año 2000, presentamos Memento en esta edición de nuestro Club del VHS. En la música y para seguir disfrutando que por fin es viernes, llegan algo de Jess, los Backstreet Boys, Outfield, Sixpence None the Richer, Breaking Bad, y para arrancar esto de Blondie, One Way or Another, en 91.7 Mix, 80s, 90s y más. Bienvenidos.

0: A Savage Garden con I Knew I Love You. Esto a la 1:09 en una edición más de nuestro amado club del VHS. Mi nombre es Jan Barrera, sigo contigo desde las 12 y hasta las 6, y hoy presentamos en esta edición Memento del año 2000. Leonard tiene una sola misión: encontrar al hombre que acabó con la vida de su esposa, pero tiene un enorme problema. Cada ciertos minutos tiene que olvidar todo lo que acaba de vivir, así que tiene que confiar en sus fotos, sus notas y hasta los tatuajes que lleva en el cuerpo. Memento se rodó en apenas 25 días y Christopher Nolan decidió contar la historia prácticamente al revés para que nosotros experimentáramos la misma confusión que el protagonista. Las escenas a color van hacia atrás en el tiempo, mientras que las de blanco y negro avanzan de manera lineal. Al final, ambas terminan uniéndose. Esta idea nació durante un viaje en el auto de los hermanos Christopher y Jonathan Nolan, quienes después decidieron escribir el cuento Memento Mori, que fue lo que inspiró esta película. Otro dato es que, como el director no quedó satisfecho con una toma de Joe Pantoliano, él mismo dobló las últimas palabras de una de sus líneas. Algo curioso es que el actor Steven Tobolowsky, quien interpreta a Sammy, contó que había experimentado una amnesia bastante parecida en la vida real después de haber recibido un fármaco experimental durante una cirugía. Algo también bastante curioso es que Christopher Nolan, el director, dejó varios guiños relacionados con distintos tipos de amnesia, al grado de que la película sigue siendo estudiada en ámbitos de formación médica. Es una película bastante confusa, pero también bastante buena, la que hoy llega este viernes de suspenso, viernes de thriller psicológico, viernes de terror. La banda sonora es increíble, hay por ahí una aparición especial de David Bowie, y con eso regreso en unos minutos más, así que sigue en sintonía. Soy Jan Barrera, acompañándote también a través de internet en iHeartRadio. Seguimos juntos en 91.7 Mix, 80s, 90s y más.
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4: Amigos de Mix, para mí un placer acompañarte con lo más reciente del tráfico y el clima. No te olvides de tomar nota.
1: Una vuelta de rueda.
4: Bastante complicada la circulación para ti que te encuentras en calle 5 Sur, de avenida 9 Poniente hasta llegar a avenida Reforma. Se complica la circulación para ti que ya te encuentras conduciendo en avenida 25 Poniente, desde la calle 17 Sur a la avenida 11 Sur.
1: Carga.
4: Que no deja de avanzar en avenida 66 Poniente, de diagonal Benito Juárez a la calle 11 Norte.
1: Sin tráfico.
4: Sobre calle 18 Sur, de avenida 29 Oriente a la avenida 11 Oriente.
1: Clima.
4: 25 grados. No dejes que el tráfico te arruine el día. Te mantenemos informado de las condiciones viales para que llegues a tiempo a tu destino. Estamos en X como @tráficopuebla. Yo soy Eli y continúas en 91.7 Mix, 80s, 90s y más.
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Escuchaste Bust and Get More Than a Feeling, esto de 1976, sonando a la 1:27 p.m, especialmente para mi querido Dan Silva, que nos está escuchando y que disfruta de esta edición del Club del VHS. Un abrazo también enorme al más berrinchudo del condado, mi querido Maturano. Y a todos los jaguares, hombre, andamos trabajando, es viernes de Se Viene Bueno. Es viernes de hay que chambear y hay que darlo todo hoy, ¿no? Gracias por mantenerse en sintonía y gracias por seguir con nosotros en la tarde de este viernes, arranque de fin de semana, disfrutando de esta edición de nuestro Club del VHS. Hoy, del año 2000, presentamos Memento. La banda sonora original fue compuesta por el músico inglés David Julian, quien creyó que era correcto crear esta atmósfera electrónica un poquito instrumental, también pensada para transmitir exactamente lo que vive Leonard, el protagonista. Anhelo, pérdida y ese enorme vacío de no poder confiar ni siquiera en sus propios recuerdos. Esta película incluye una gran canción, una participación especial de David Bowie, que suena así. Ven, más que cargue. Así. Algunos detalles interesantes de esta película, ya para ir cerrando nuestra edición del Club del VHS, es que existe un patrón alfanumérico para reconstruir el orden de las escenas. Las letras representan las escenas a color y los números las de blanco y negro. En total, esta película realiza 113 saltos temporales. Incluso hubo una edición especial en DVD que escondía una versión ordenada cronológicamente después de completar un pequeño juego de memoria. Gracias por haber disfrutado conmigo de esta edición de nuestro Club del VHS, hoy presentando del año 2000 Memento de Christopher Nolan. Y si nunca la has visto, a través de las redes sociales,

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2: Miley Cyrus heredará todo el catálogo musical y los derechos de publicación de Dolly Parton. Snoop Dogg y su hijo aparecerán en Hitman World of Assassination. Linda McCartney será homenajeada con una colección de sellos del Servicio Postal de los Estados Unidos. Andy Taylor de Duran Duran tiene un tumor en la próstata en estado avanzado. Rupert Grint regresará como Ron Weasley en la obra de teatro de Harry Potter de Nueva York. El concierto de Queen de Budapest será proyectado en pantallas IMAX el 7 de octubre.

0: 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Mi nombre es Jan Barrera y a través de internet también nos estamos acompañando en iHeartRadio, así que si todavía no tienes nuestra aplicación, este es el momento, descárgala, regístrate, es gratis y por ahí siempre andamos en sintonía contigo. Banda Mix, feliz viernes, mi nombre es Jan Barrera, desde las 12 y hasta las 6 nos andamos acompañando y en punto de la 1, como todos los días, arranca nuestro minuto para recordar. El día de hoy vamos a traer al presente esas ocasiones en las que nos tocaba dormir fuera de casa, quizá porque visitabas a los primos, te quedabas en casa de los abuelos, te tocó acampar si es que fuiste scout o alguna reunión en la escuela, quizá hicieron por ahí una fogatada o estas actividades que de pronto también se hacían. ¿Recuerdas cómo te fue? ¿Eras de esas personas que lo disfrutaba o de los que no la pasaba tan bien y sentías que necesitabas regresar a casa? Yo tengo varias anécdotas memorables, así que la próxima hora las compartimos. Si tienes algún recuerdo que quieras contarnos a través del Tagback dentro de iHeartRadio, te escucho hoy en nuestro minuto para recordar. Traemos al presente cómo nos iban las famosas pijamadas o durmiendo fuera de nuestra casa siendo niños. Sigue en sintonía de 91.7 Mix, 80s, 90s y más, que por aquí nos acompañamos hasta las 6.
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4: 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Ya de regreso con más información vial.
1: Lento.
4: En calle Ejido de Privada Eduardo Cuemerlo al Boulevard 2 de Octubre. También en prolongación de la 14 Sur, desde la calle 87 B Oriente a Boulevard Municipio Libre.
1: Ligera carga.
4: Sobre avenida 105 Poniente, de la calle Quintana Roo a la calle 7 Sur.
1: Sin tráfico.
4: Calle 18 Sur. Avanzamos muy bien de avenida 29 Oriente a la avenida 11 Oriente.
1: Clima.
4: 25 grados en la temperatura y esperamos una máxima de 26. 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
3: Bienvenidas a nuestro minuto para recordar. Desde las 12 y hasta las 6, tú y yo nos escuchamos y acompañamos también a través de internet en iHeartRadio. El día de hoy traemos al presente esas noches en las que no dormimos en casa. Ya sea por una pijamada, porque nos fuimos de campamento, porque hubo un viaje en la escuela. Esas ocasiones en las que dejamos nuestra cama, la comodidad, las pijamas, por ir a pasarla bien, por quizá lanzarnos a la casa de los primos a ver una película y allá nos quedamos, o porque hicimos un viaje y ya no nos dio tiempo de regresar y allá quedamos. Pero como niños, estas cosas viven bastante distintas, así que hoy te invito a que hagas memoria y a que recuerdes esas noches en las que dormiste lejos de casa. ¿Eras fan de las pijamadas? ¿No te encantaba tanto? ¿Eras de los que por aquí apagaban la luz y ya me quiero ir? ¿Ya te ponías como que nervioso? Era parte, ¿no?, de la infancia normal. O sea, híjole, yo la verdad es que sí fui de esas que me encantaba ir a las pijamadas, porque daban de cenar, porque estábamos con las amiguitas pintándonos las uñas, porque íbamos a algún lado. Pero por aquí me daban las 10, 11 de la noche y como afortunadamente mis papás siempre estuvieron en la mejor disposición de irme a traer, yo llegaba con los papás de mis amiguitas y yo, ay, pues muchas gracias por todo, pero yo ya me quiero ir a mi casa a dormir. Entonces a las 12, 1 de la mañana, pues afortunadamente mis papás iban por mí y yo no, pues no, nunca me quedé a dormir, la neta. Sí, en campamentos y cosas así, la verdad lo disfrutaba bastante, pero en las pijamadas no sé por qué, ay, no podía. Igual, de pronto ya daba la noche en algún lugar de mis primos y yo, ya vámonos, por favor. ¿Tú cómo lo vivías? Trata de recordarlo y compártelo a través del Techback en iHeartRadio. En minutos regreso ya con sus notas de voz. Arrancamos con Madonna y esto, Like a Virgin, en 91.7 Mix, 80s, 90s y más.

0: Gracias por mantenerte en sintonía en este minuto para recordar el día de hoy, trayendo al presente esas ocasiones en las que dormíamos fuera de casa. ¿Cómo la pasábamos siendo niños? En esas ocasiones en las que tocaba acampar, tocaba pijamada, tocaba hacer un viaje en familia o simplemente tocaba dormir en otro lugar que no era el que estabas acostumbrado. ¿Te la pasabas bien? ¿Lo disfrutabas? ¿Era chido para ti? ¿O de plano era una experiencia que era, ay, como que medio incómoda, como que extraño mi casa, quiero mi cama, mis peluches, lo que tuvieras en ese momento? A través del Talkback en iHeartRadio, el día de hoy lo recordamos juntos. ¿Quién por aquí? Hola.
1: Nuevamente saludando a la señorita Barrera, aquí para el recuerdo. Pues a mí sí me tocó ir a dormir los fines de semana a la casa de unos tíos que vivían ahí por la llamada Estación Nueva, que ahora ya no tiene, no tiene nada, de los ferrocarriles, pero yo me sentía extraño, me sentía yo incómodo. No me sentía yo a gusto, la verdad. No me gustaba ir a pasar el fin de semana con los tíos. Saludos, usted tal banda Chaborro.
0: Saludos, querido Román, muchísimas gracias por reportarte y por compartir. Sí, claro, es que como eres niño, pues no estás acostumbrado, ¿no? Te sacan de tu cama, de tu casa, de tus cosas, entonces como que anda uno ahí como que medio desorientado. Querido Bookman, ¿qué opinas? Hola.
2: Fíjate, Jan, que yo era Boy Scout y son los exploradores. No, estar acampando era una delicia, ¿sí? Una delicia. Mi grupo 234, ¿sí? De Boy Scouts. No, era lo máximo. Habían campamentos de una semana, de 3 días.
0: Gracias, querido Bookman, también por reportarte y por compartir con nosotros en el Talkback dentro de iHeartRadio. Oigan, sí, la experiencia de acampar estaba chida, y en el grupo de los scouts todavía más, porque eran pues varios niños, niñas de tu edad, ¿no? Iban acompañaditos, sacaban el sleeping, armaban la cena, la fogata, cantaban canciones. Entonces probablemente esta experiencia previa de convivencia te hacía sentir que pues estabas en un lugar seguro, ¿no? Tranquilo, creabas por ahí también un vínculo y te sentías probablemente más a gusto y aparte lo disfrutabas. Hay quienes de niños, pues esto no les importaba, ¿no? Simplemente con que estuvieran sus papás, sus hermanos, ahí estaba. Pero había otros que la verdad es que no la pasábamos también, quién sabe por qué era. A través del Talkback dentro de iHeartRadio te sigo escuchando. En este minuto para recordar traemos al presente qué tan bien o qué no tan bien nos caía dormir fuera de casa.
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6: Muy buenas tardes, amigos de Mix. Ya de regreso con lo más reciente del tráfico y el clima.
3: La vuelta de rueda.
6: Tenemos intensa carga en Avenida 5 Poniente Oriente, desde la calle 3 Sur a Boulevard 5 de Mayo. Considéralo en tu camino.
3: Lento.
6: Asentamientos en Avenida Margaritas, entre la calle Bugambilias y Avenida 16 de Septiembre. También Avenida Teciutlán Norte, con asentamientos entre calle Acatlán y la calle San Martín Texmelucan.
3: Carga.
6: Que no deja de avanzar en Avenida 31 Poniente, desde la calle 25 Sur a la diagonal de la 19 Poniente. Y en Avenida 6 Poniente, en el tramo de calle 3 Norte a la Avenida 11 Norte.
3: Clima.
6: Al momento la temperatura nos marca 26 grados, la máxima para el día de hoy. Yo soy Eli y tú continúas en 91.7 Mix, 80s, 90s y más. Excelente camino.
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0: Gracias por continuar con nosotros en este minuto para recordar a través de 91.7 Mix, 80s, 90s y más. John Lennon con Imagine, esto de 1971, Banda Mix. El día de hoy andamos trayendo al presente qué sensación teníamos, cómo la pasábamos cuando tocaba dormir fuera de casa, ya sea por elección, por una fiesta, quizá una pijamada, un campamento o algo especial, o simplemente porque en ese momento era lo que tocaba. A través de las redes sociales MixMX Oficial, los leo por aquí. Mi querido Héctor dice: a mí me encantaba, entre amigos nos desvelábamos y contábamos historias, tonterías hasta quedarnos dormidos, y era padrísimo. Gracias, Héctor, por compartir con nosotros. Por aquí Susana también escribe y dice: yo la pasaba fatal, extrañaba muchísimo a mis papás. Susana es de las mías. Por aquí Germán dice: en casa de mis primos era lo máximo, porque sabíamos que esa noche nadie nos iba a mandar a dormir temprano. Oigan, sí, quizá también era la gente y también el lugar, ¿no? Yo recuerdo que en diciembre viajábamos todos a casa de mi abuela y en la sala nos ponían los colchones y ahí dormíamos todos los primos. O sea, imagínense como a 10 niños en plena Navidad, así de que a la 1 de la mañana, después de haber comido 8 vasos de ensalada de manzana, toda la energía que teníamos, era padrísimo. Por aquí Beatriz dice: yo quería regresar en cuanto apagaban la luz, la verdad. Sí, había ocasiones en las que la neta no la pasábamos bien. Querido Mauro, ¿tú qué nos compartes ya? Talk back, hola.
1: Hola Jan, ¿qué tal? Muy buena tarde. No, pues fíjate que en mi caso, pues de las poquitas veces que salíamos y nos teníamos que quedar a dormir en otra casa, pues iba con mi familia. Entonces mis papás eran bien estrictos y pues obviamente me portaba bien, y cuando nos quedábamos afuera era en la casa de alguno de los tíos. Entonces pues el chicote siempre andaba ahí, y ya de las poquitas veces que me quedé con unos amigos o algo así, pues yo como iba bien amenazado de que me portara bien, pues era súper aburrido. Saludos, Jan.
0: Saludos, querido Mauro. Muchas gracias también por reportarte y por compartir. Claro, porque esa también era la amenaza, ¿no? Tú creías que iba a haber China Libre, pero no. Los papás te decían: si te portas mal, ya no va a haber una segunda pijamada. Entonces también uno tenía que comportarse, que ponerse a la altura. Muchas gracias por compartir conmigo esta hora y por seguirse reportando en las redes MixMX Oficial o a través del TechBack dentro de iHeartRadio. Soy Jan Barrera, hoy contigo hasta las 6. ¡Feliz viernes!
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Katy Perry con Hot and Cold, cuando nos faltan ya 15 minutos para que den las 3 de la tarde en este viernes. Por fin se acaba la semana, pero también se acaba el mes de agosto. Banda Mix, el día de mañana tenemos repetición de nuestro especial inspirado en la carrera y trayectoria de George Michael. Estuvo increíble, lo disfrutamos el día de ayer en punto de las 11 de la mañana en la voz de Charo Fernández. Y el día de mañana, sábado, tendremos la repetición a las 10 de la mañana. Si te lo perdiste, podrás disfrutarlo también a través de internet en iHeartRadio. Y si quieres volver a escucharlo, por aquí te espero. Tenemos una cita en

0: en donde haremos este recorrido en el que Charo Fernández nos comparte acerca de sus desilusiones, sus pérdidas, la inspiración detrás de muchas de sus canciones y estas decisiones que tomó por siempre destacar en la música. Así que sigue en sintonía y disfrútalo el día de mañana a través de toda la cadena Mix. 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A las 3 arrancamos con la trivia el día de hoy, así que sigue en sintonía de 91.7 Mix, 80s, 90s y más.
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1: Y muy buenas tardes, amigos de Mix. Ya de regreso con lo más reciente de la información vial.
2: Ligera carga.
1: En Avenida 31 Poniente de Calle 25 Sur a la diagonal de la 19 Poniente. También Avenida Héroe de Nacozari entre Avenida Puebla y el Boulevard Norte.
2: Lento.
1: Con asentamientos Avenida 39 Oriente desde Calle 18 Sur al Boulevard 14 Sur. Y en Avenida Margaritas entre Calle Bugambilias y Avenida 16 de Septiembre. Una más donde avanzamos lento es la calle Fresnos, entre Boulevard Atlixco y Circuito Juan Pablo II.
2: Una vuelta de rueda.
1: Con intensa carga Avenida 55 Poniente de la privada 11A Sur hasta Avenida 11 Sur.
2: Clima.
1: Y en la temperatura 26 grados. 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
3: Bienvenidos, bienvenidas a la trivia del día de hoy. Hoy es viernes de videojuegos, así que chavorrocks, es momento de poner a trabajar nuestra memoria, porque hoy, en esta trivia, traemos al presente un videojuego bastante adictivo, sí, creado en 1984, y la verdad es que era bastante básico. Se trataba de ordenar de manera correcta ciertas piezas para seguir avanzando de nivel, mientras estas iban desapareciendo. Para todos los chavorrocks que por supuesto tuvieron este juego, ya sea en consola o en tipo como Game Boy, recordarán, y muy probablemente ya saben de qué estamos hablando, pero pendientes para poder participar en esta trivia de viernes. Mi nombre es Jan Barrera y durante la hora sonará algo de Daft Punk, Michael Jackson, Depeche Mode, The Chemical Brothers, algo de Patrick Hernandez, y para arrancar, esto de Queen se llama Under Pressure y llega en tu viernes. Soy 28 de agosto.

0: Bienvenidos, bienvenidas a la trivia del día de hoy que pone a prueba nuestra memoria y vamos a ver qué tal anda en cuanto a videojuegos. ¿Cuál de estos nombres tenía la misión de acomodar bloques en L, en cuadrado, en T o hasta en Z que caían uno tras otro para formar líneas completas y evitar que la pantalla se llenara? Es un juego ochentero. En la opción número 1, Elite. En la opción número 2, Tetris. En la opción número 3, Duck Hunt. Según tus recuerdos, según lo que todavía permanece en tu memoria, ¿cuál de estos videojuegos tenía como propósito acomodar bloques en L, en cuadrado, en T o en Z que caían uno tras otro para formar líneas completas y evitar que se llenara la pantalla? A través de las opciones, en la número 1 aparece Elite, en la segunda Tetris y en la tercera Duck Hunt. A través del Techback en iHeartRadio comienzo a escucharte, Chavo Rock, participa y comparte la respuesta correcta o bien hazlo en nuestras redes sociales MixMX Oficial. Soy Jan Barrera, hoy es viernes de trivia de videojuegos en 91.7 Mix, 80s, 90s y más.
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4: Amigos de Mix, de regreso en esta tarde con más información sobre tráfico y clima.
1: Aviso.
4: Te comparto que es bastante complicada la circulación en Boulevard Sánchez Pontón, de la privada 6B Sur al Boulevard 5 de Mayo, con intensa carga vehicular Avenida 55 Poniente. Esto desde la privada 11A Sur hasta llegar a Avenida 11 Sur.
1: Lento.
4: Con asentamientos la calle Fresnos, entre Boulevard Atlixco y el circuito Juan Pablo II.
1: Ligera carga.
4: Al dirigirte por Avenida Héroe de Nacozari, entre Avenida Puebla y el Boulevard Norte.
1: Clima.
4: La temperatura 26 grados. ¿Quieres saber cómo estará el clima durante el día? Síguenos en X. Nos encuentras como @tráficopuebla. Yo soy Eli y tú continúas escuchando 91.7 Mix, 80s, 90s y más.
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0: Escuchamos a los Doors con Roadhouse Blues a las 3 de la tarde, ya con 27 minutos, aquí en 91.7 Mix, 80s, 90s y más. Ha llegado el momento de conocer la respuesta correcta de nuestra trivia. Soy Jan Barrera, hoy es viernes de videojuegos y la pregunta es: ¿en cuál de estas tres opciones tenías que acomodar bloques en L, en cuadrado, en T o hasta en Z que caían uno tras otro para formar líneas completas y evitar que tu pantalla se llenara? Entre las opciones, Elite en la segunda opción, Tetris en la tercera, Duck Hunt. Gracias a la banda Mix que por aquí, que por aquí se reportó Vero, Ricardo, Moni, Alberto, Ernesto, pero también a quienes vía Talkback en iHeartRadio, por supuesto, también compartieron su respuesta. Querido Víctor, hola.
1: Yo diría que la respuesta es Tetris.
0: Me encanta, muchísimas gracias por haber participado. ¿Quién más por aquí? Hola, sí.
2: Buenas tardes a mi locutora favorita, Jan Barrera. De este ladito Gil Madrid, espero que estés teniendo una tarde súper deliciosa con mucho calorcito. Para tu trivia,
0: a ver,
2: la respuesta correcta es la opción número 2, ¿cómo olvidar ese juego maravilloso de Tetris? Iba subiendo de niveles y se ponía más complicado, bajaban las fichas más rápidas, ¿verdad? Los bloquecitos. Saludos a toda la banda rock.
0: Querido Gil, como siempre un gusto poder escucharte, saludarte, y en efecto la musiquita también hacía lo suyo, iban cayendo más rápido y la música se aceleraba, entonces como que siento que eso nos hacía entrar en conflicto. Hola Juan Carlos.
3: Hola Jan, buenas tardes otra vez nuevamente. La opción número 2 es el gran Tetris.
0: Eso.
3: Gran juego, todavía lo sigo jugando.
0: Saludos, oigan, y no se estresan, siento que sí, ¿no? Llegaba un punto donde de plano no podías avanzar nada, o sea, y les digo, como que la música no cooperaba. Querida Mati, hola.
4: Hola Jan, buenas tardes, saludos a ti y a toda la banda Mix. Pues es la opción 2, Tetris, sin duda es uno de los mejores juegos que tuve en la infancia. Sí. Un favor, puedes felicitar a todos los abuelitos. Hoy en su día es Día del Abue. Sobre todo a los de la familia Cepeda. Gracias, bye.
0: Gracias a ti, querida Mati. Un abrazo enorme y un saludo súper especial a todos los abuelitos que son chavorrocks. A todos los abuelitos que sintonizan y que por supuesto nos dejan acompañarlos, en especial a la familia que por supuesto nos acompaña, la familia Cepeda, y a todos los chavorrocks que por supuesto disfrutan de buena música cada tarde. Oigan, este clásico en efecto se trata de Tetris, un juego creado en 1984, y la idea era básicamente ir acomodando estas piezas para completar líneas y hacerlas desaparecer antes de que llegaran hasta arriba de la pantalla, y fue justamente

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6: Miley Cyrus heredará todo el catálogo musical y los derechos de publicación de Dolly Parton. Snoop Dogg y su hijo aparecerán en Hitman World of Assassination. Linda McCartney será homenajeada con una colección de sellos del servicio postal de los Estados Unidos. Andy Taylor de Duran Duran tiene un tumor en la próstata en estado avanzado. Rupert Grint regresará como Ron Weasley en la obra de teatro de Harry Potter de Nueva York. El concierto de Queen de Budapest será proyectado en pantallas IMAX el 7

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0: Tenías Maroon 5 con This Love. Andamos dos mileros cerrando esta hora en nuestro viernes, arranque de fin de semana y compartiendo los últimos días que le quedan al mes de agosto del 2026. Hace unos minutos compartíamos que hoy es el Día de los Abuelitos. Si tú todavía tienes la fortuna de contar con los tuyos y quieres compartir una felicitación, lo podemos hacer la próxima hora que llega una hora de música continua. Así que te invito a que te reportes a través del Talkback dentro de iHeartRadio y que compartas tu felicitación, tu mensaje o algo que quieras contarnos en este viernes ya de volada 28 de agosto. Recuerda que lo puedes hacer a través de la opción Talkback dentro de iHeartRadio, que es un pequeño microfonito que aparece dentro de nuestra aplicación cuando buscas 91.7 Mix 80s, 90s y más. Mi nombre es Jan Barrera y hoy seguimos juntos hasta las 6.
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1: Lento.
4: La circulación de Avenida 68 Poniente de calle 17 Norte a la diagonal 9 Norte.
1: Carga.
4: Que no deja de avanzar en calle 13 Norte, de Avenida Reforma a la Avenida 8 Poniente. Y en calle 7 Sur de Avenida 29 Poniente a la Avenida 37 Poniente.
1: Clima.
4: 26 grados. 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Excelente camino.
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2: Bienvenidos, bienvenidas a esta hora de música sin comerciales. Ando Mix, soy Jan Barrera y de 4 a 5 disfrutamos de muy buena música sin interrupciones, así que te invito a que sigas en sintonía y también a que te reportes a través del TalkBack en iHeartRadio. Ya casi se va agosto y tres perdidas volvieron a poner sobre la mesa una vieja teoría de Hollywood. ¿Pero de qué se trata? Durante esta hora te lo comparto. Además, ya está en cartelera esta película que muchos estamos esperando y que por años se dijo que había quedado olvidada en un cajón y hasta desechada. Y es que después de décadas, el coyote finalmente tocó al Correcaminos. ¿De qué trata esta nueva película de ambos personajes que a muchos nos hicieron las tardes? En breve se los comparto. En este bloque, Billy Ocean, Metallica. Y para arrancar esto de Kiss, I Was Made For Loving You. Mi nombre es Jan Barrera, si me encuentras en las redes sociales y también nos puedes buscar como MixMX Oficial. Gracias por mantenerte en sintonía de 91.7 Mix 80s, 90s.

0: Así se llama esto de Billy Ocean, Caribbean Queen, a las 4:18 a través de 91.7 Mix 80s, 90s y más, compartiendo juntos en nuestra tarde. Soy Jan Barrera. Banda Mix, estamos ya en los últimos días de este octavo mes del 2026 y agosto dejó varias despedidas para el mundo del entretenimiento. Entre los nombres que nos dijeron adiós está Hayden Panettiere, Dolly Parton y también Tim Curry. Hayden era conocida por sus actuaciones en Hero y Nashville. Ella falleció el 16 de agosto a sus 36 años. Unos días después, el 25 de agosto, fallecieron dos grandes, Dolly Parton a sus 80 años y Tim Curry también a sus 80. Aquí es donde mucha gente volvió a recordar esta vieja creencia conocida como la regla de los tres. Esa idea de que las celebridades suelen morir en grupos de tres y en periodos, pues, relativamente cercanos. No existe ninguna evidencia científica que demuestre que estas muertes de famosos están conectadas de alguna manera. Lo que sí, pues, es una coincidencia que viene en nuestra mente y que llama muchísimo la atención cuando sobre todo aparecen tres nombres súper conocidos y que en muy pocos días. Al parecer este patrón resulta bastante inquietante y las redes sociales seguramente les tocó verlo, pues obviamente decían que se había cumplido la regla otra vez, esta parte de que se van de a tres. ¿Tú qué piensas? ¿Lo has escuchado? Y en general, oigan, yo creo que esta regla, no sé si igual es como la vibra que se genera, la tensión o qué, pero sí en otros casos he visto que también la gente se va de a tres. No sé ustedes qué piensen. A través de las redes MixMX Oficial, ya saben que por ahí lo pueden compartir, nos mantenemos en contacto, o bien a través del Talkback dentro de iHeartRadio. Seguimos con esto de Lady Gaga, se llama Poker Face.
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Hoy seguimos disfrutando una hora de música sin comerciales, Sanda Mix. Mi nombre es Jan Barrera, gracias por tu sintonía, también a través de internet en iHeartRadio. Oigan, hay cosas que parecían que estaban destinadas a no cambiar jamás. Pero en Coyote vs. Acme, que es la nueva película que ya está en cartelera a partir del día de ayer, ocurre algo que nadie esperaba. El Coyote finalmente consigue tocar al Correcaminos. Wow. Así es, vimos y disfrutamos de esta eterna persecución, donde pues sabemos, ¿no?, que el Coyote compraba y compraba cosas, trampas y herramientas y demás de la marca Acme, pero nunca funcionaban. Entonces, este es un momento bastante especial, bastante emotivo para un personaje que durante años vimos fracasar una y otra vez. Esta película se había quedado en un cajón, originalmente no la iban a lanzar, pero la neta, qué bueno que sí, he visto buenas reseñas, me voy a lanzar al cine después del programa para verla. Les dejo ahí qué opino en las redes sociales, pero dicen que está buena, ya leí por ahí las reseñas y la gente quedó contenta, entonces creo que por pura nostalgia nos la merecemos. Coyote vs. Acme ya está disponible en el cine y es protagonizada por John Cena, Will Forte y Lana Condor. En las redes sociales te dejo el tráiler para que lo cheques. Igual en una de esas es tu recomendación para este fin de semana. Ya suena Blink 182 con All the Small Things en una hora de música continua en 91.7 Mix, 80s, 90s y más.

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disfrutando de esta hora de música sin comerciales en 91.7 Mix 80s, 90s y más. Mi nombre es Jan Barrera y a través de internet también nos acompañamos en iHeartRadio Banda Mix. Ya saben que ayer disfrutamos de este especial en la voz de Charo Fernández, inspirado en la carrera y trayectoria de George Michael. Pero el día de mañana, en punto de las 10 de la mañana, tendremos repetición, así que no te lo puedes perder. Vuelve a disfrutarlo o escúchalo completo mañana en punto de las 10 de la mañana a través de toda la cadena Mix. Recuerda que es un repaso por su trayectoria, cómo fue que decidió integrarse a la música, su paso por Wham, en qué momento se dio cuenta de que tenía muchísimo talento como compositor, en qué instante también tomó la decisión, dura decisión, de lanzarse como solista, cómo le fue con eso, las pérdidas que llegaron a su vida y que al final también funcionaron como inspiración para crear un último disco que nos regaló hace un par de años y que sin duda reflejaban por completo su esencia. El día de mañana no te lo pierdas, 10 de la mañana a través de toda la cadena Mix, también a través de internet en iHeartRadio. Es el especial Mix inspirado en George Michael. Vamos cerrando esta hora con Trans X. Esto se llama Living on a Video en 91.7 Mix, 80s, 90s y más. Soy Jan Barrera, hoy contigo hasta las 6.

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4: 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Bienvenidos, bienvenidas a la última hora en la que nos acompañamos en este viernes 28 de agosto. Qué gusto seguir juntos el día de hoy desde las 12 y hasta las 6. En esta hora también comparto información importante contigo, y es que la vida de Ozzy Osbourne está buscando ya protagonista para llegar al cine. Además, Andrew Garfield pone sobre la mesa esta presión por siempre verse jóvenes, los actores, las actrices de Hollywood, esta onda en la que ya todo el mundo tiene la cara súper inyectada. O sea, el botox, las cosas que se ponen en la nariz, los labios. Y bueno, al final, ¿quién es uno, no? Cada quien tiene derecho a hacer con su cuerpo lo que quiera. Pero en el caso de aquellos que viven de eso, se ven en la forzosa necesidad de tener que aplicarlo sí o sí. Porque pues si no te ves tan joven, si no te ves tan guapo, de pronto pues él ha comentado que les quitan el papel. Entonces él se manifestó en contra de esto, que es de lo que vamos a platicar en unos minutos más. Así que bueno, pues sigue en sintonía y a disfrutar y arrancar esta hora con Michael Jackson. Ya suena Smooth Criminal en 91.7 Mix. 80s, 90s y más. Bienvenidos a esta última hora en la que nos acompañamos.

0: escuchaste a Daida con Thank You a las 5:10 a través de 91.7 Mix 80s, 90s y más. Mi nombre es Jan Barrera, contigo todos los días desde las 12 y hasta las 6, compartiendo tu hora en el trabajo, en el tráfico, en la manejada, mientras nos escuchas desde tu bocina inteligente en casa o simplemente disfrutando que ya es viernes. Oigan, la vida de Ozzy Osbourne está por convertirse en una película. Jack Osbourne, hijo del legendario vocalista de Black Sabbath, ya confirmó que el guión de esta película biográfica está terminado y su familia ha comenzado con la búsqueda de un director. Es más, ya hasta tienen pensado quién interpretará a Ozzy. Por el momento este nombre todavía se mantiene en secreto, pero ahí lo que sí se reveló es que esta película va a contar una parte fundamental de la vida de Ozzy, su relación con Sharon Osbourne. Esta historia de amor marcada por décadas de músicas, problemas, excesos y momentos difíciles, pero también una relación que se convirtió en una de las más conocidas del mundo del rock. Al parecer este proyecto pues ya nada más está en espera de encontrar un director que pueda dirigirlo y adaptarlo como a la familia de Ozzy Osbourne le gustaría, y pronto tendremos película biográfica. Me encanta que cada vez más surjan estas ideas de poder traer a la pantalla grande eso, ¿no? Igual y maquillado, igual y mejor, y igual exagerado o no tanto, las historias de vida o de la trayectoria musical de varios artistas que conocemos, que escuchamos y que disfrutamos, me encanta. Así que ojalá por más proyectos como estos durante el 2027-28 y los que queden. Mi nombre es Jan Barrera y hoy seguimos juntos hasta en punto de las 6, también a través de internet en iHeartRadio. Así que déjame acompañarte en esta tarde de viernes a través de 91.7 Mix, 80s, 90s y más.
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4: Excelente tarde, amigos de Mix, y de regreso en tu camino con lo más reciente de la información vial.
1: Una vuelta de rueda.
4: Intensa carga en Boulevard Carmen Cerdán, de autopista México-Puebla al Boulevard Norte.
1: Lento.
4: Asentamientos en Boulevard 2 de Octubre desde Avenida Francisco y Madero al Boulevard 14 Sur. Y por asentamientos avanzamos lento en Avenida Gavilanes, a la altura del Boulevard Carlos Camacho Espíritu.
1: Carga.
4: Que no deja de avanzar en Calle 2 Sur, de Avenida Juan de Palafox y Mendoza a la Avenida 17 Oriente.
1: Sin tráfico.
4: Sobre Boulevard 18 Sur de Boulevard Circunvalación a la Avenida San Manuel.
1: Clima.
4: 24 grados. ¿El tráfico está detenido? Revisa nuestro X en @tráficopuebla. Encuentra alternativas viales e información actualizada de lo que sucede en las calles. 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

0: escuchamos a los Bee Gees con How Deep Is Your Love a través de 91.7 Mix 80s 90s y más. Mi nombre es Jan Barrera, gracias por dejarme compartir contigo la tarde de este viernes, hoy 28 de agosto. Banda Mix, les cuento que el actor Andrew Garfield abrió un debate bastante interesante, y es que en Hollywood esto ya es una situación que ha sido bastante recurrente, pero es una situación de la que casi nadie se atreve a hablar. La presión por modificar el rostro para poder mantenerse dentro de los estándares de la belleza en la industria. Recientemente lo vimos con Annie Haraway, quien es guapísima, es hermosa, actúa de una manera increíble, pero justo en las redes sociales se hace una comparación de sus expresiones faciales, no sé, hace unos 5, 7 años, y sus expresiones faciales recientemente en La Odisea, que lo hace bastante, bastante bien, y es que casi son nulas. O sea, tiene tanto botox en la cara o algunos tratamientos estéticos que prácticamente la han dejado sin expresiones. Y esto, pues obviamente, es replicado en distintos actores, en distintas actrices, y es por eso que Andrew Garfield reconoció que sí, existe una fuerte presión para recurrir a este tipo de tratamientos, como lo es el botox y muchas cosas más, y esto es especialmente en las mujeres. Asegura que él le gustaría vivir sin una sociedad en la que nadie se sintiera que tiene que cambiar su apariencia para poder cumplir con lo que los demás están esperando de ti. Él defendió esta idea y afirma que estaría increíble que las personas pudieran mostrarse frente a las cámaras tal y como son. Lo ha hecho también Salma Hayek, quien se ve guapísima, es una señora que sin duda le ha dado como este toque a su edad. Ella no tiene ningún tema a comparación quizá de otras mujeres que se mantienen en el medio y que justo por lo que dice Andrew, ¿no? Por esta presión social y de los directores y distintas cuestiones que les ponen ahí como esa traba, que ellas han llegado a tener que someterse a estos procedimientos estéticos. ¿Qué opina la banda Mix? A través de las redes sociales les dejo la nota completa para que la chequen y escuchen esta entrevista de nuestro Spider-Man Andrew Garfield. Mi nombre es Jan Barrera y seguimos juntos hoy hasta las 6 aquí en 91.7 Mix 80s, 90s y más.
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0: Paul con I'm Still In Love With You. Esto a las 5:45 a través de 91.7 Mix 80s, 90s y más. Banda Mix, ha llegado el momento de despedirnos. Mi nombre es Jan Barrera. El día de mañana hicimos por ahí un intercambio. Vamos a despertar tú y yo juntos en punto de las 6 de la mañana para que nos activemos y arranquemos con todo el día sábado. Emmanuel Arroyo llegará en punto de las 12 del mediodía. Ya sabes que de 10 a 12 vamos a disfrutar la repetición de nuestro especial mix inspirado en la carrera de George Michael. De 12 a 4, Emmanuel Arroyo estará contigo compartiendo también un rato, porque de 4 a 6 tenemos Old School y de 6 y hasta las 12 de la medianoche, buena música, DJ Yara en las tornamesas, en remix y muchas cosas más que siempre tenemos por aquí para compartir contigo. Que tengas un increíble cierre de mes, una excelente tarde y mañana nos volvemos a escuchar en puntito de las 6 de la mañana a través de 91.7 Mix 80s, 90s y más. Adiós.
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4: Y de regreso, amigos de Mix, con lo más reciente de la información vial. No te olvides de tomar nota.
1: Sin tráfico.
4: Muy buena circulación en Boulevard 18 Sur, del Boulevard Circunvalación a la Avenida San Manuel, y en Avenida Aquiles Cerdán, de Avenida Venustiano Carranza a la calle Guadalupe Victoria.
1: Ligera carga.
4: Sobre la calle Tehuacán Sur, con ligera carga desde Avenida Juárez a la Avenida Matamoros.
1: Lento.
4: La circulación del Boulevard 2 de Octubre. Asentamientos en Avenida Francisco y Madero al Boulevard 14 Sur. Y en Avenida 31 Oriente desde Avenida 16 de Septiembre al Boulevard 5 de Mayo.
1: Una vuelta de rueda.
4: Sobre Boulevard Carmen Cerdán, de Autopista México-Puebla al Boulevard Norte.
1: Clima.
4: 23 grados. 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No le cambies.
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